0: las 6:04, la arrolladora en conjunto del señor Vicente Fernández. ¿De qué manera te olvido? Aquí en Los Éxitos de Cristal.
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2: 6:07, Grupo Firme, el mundo a tus pies. Dediquen canciones, señores. Y esta es una buena opción.
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0: Buenas, buenas tardes, bienvenidos sean todos ustedes a través del 103.7 de tu radio. Arrancamos, oigan, arrancamos con toda la actitud y buenos temas musicales. Disfrutamos de los Guardianes del Amor, también de la Arrolladora de Grupo Firme y de los Huracanes del Norte. Yo me quedo con el último de los temas, o el penúltimo también, los Huracanes del Norte. ¿Para qué te casabas, Juan? Esa canción, híjole. Es la cruda realidad de muchos de los hombres mexicanos, ¿verdad? El Mundo a Tus Pies de Grupo Firme también es de mis favoritas, así que yo me quedo con esta porque es 100% puro amor. Señoras y señores, los acompaño hasta las 9 de la noche. Mi nombre es Uriel Soto. Ya saben que para mí siempre es un placer poder acompañarlos, poder llevarles toda la buena música, buena información y también toda la buena vibra que tratamos de irradiarte hasta donde quiera que te encuentres. ¿Dónde andes? ¿Andas manejando? Recuerda, con mucha precaución, recuerda que si ya está lloviendo por la zona donde tú andas circulando, mucha precaución al manejar, mucha precaución al estar en las calles. Y cuídate muchísimo, por favor. Yo te voy a tratar de llevar la buena vibra en lo que andamos por acá, mientras andas disfrutando del manejo, del tráfico, porque también se puede disfrutar. Te acompaño para que no te me desesperes y que no te me andes peleando por allá en el tráfico. No, no lo hagas, no lo hagas. Mejor mira, cabeza fría, viendo siempre para el frente, manitas en el volante y los oídos en el 103.7 de tu radio. Vámonos al corte comercial, enseguida regresamos con mucho más. Estás en Los Éxitos de Cristal.
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0: Las 6:16.

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2: Las 6 de la tarde con 22 minutos, disfruta de este tema a cargo de mis dos novias, Yuridia, Ángel Aguilar. ¡Qué agonía! Aquí en Los Éxitos de Cristal.
1: ¡Gracias!

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0: 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Las 6 de la tarde y 25 minutos, Juan Gabriel, el Divo de Juárez y el Charro de Huentitán, Vicente Fernández. La diferencia.
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2: Las 6:30.
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0: las 6 de la tarde y 43 minutos. Continuamos a través de los éxitos de Cristal. Oigan, actualización en este día lleno de buenos encuentros deportivos. La verdad es que tuvimos muchas buenas vibras para este día dentro de lo que es la fiesta del fútbol. Hoy tuvimos grandes encuentros. Estamos a punto de comenzar a disfrutar del encuentro entre Argentina y Argelia, que comienza en punto de las 7 de la noche. El último baile de Lionel Messi, la última de las apariciones en el Mundial de este señor, obviamente. Y también en la defensa del actual título, del actual campeón de esta competencia. Entonces, va a ser algo bastante bueno, pero también tuvimos unos partidos bastante buenos el día de hoy. Hace rato tuvimos el Francia-Senegal, en el cual Francia se alzó con el triunfo. 3-1 en contra de Senegal. Buenísimo, estuvo bastante bueno. También hoy tuvimos el partido entre Irak y Noruega, que ese no tiene mucho que acaba de terminar. Los noruegos se alzaron en el marcador 4-1 ante los iraquíes. Con un gol en el último minuto. Bueno, no se supo muy bien, no se vio muy claro si fue gol de Erling Haaland o que fue un autogol. Para mí fue un autogol, el último. Pero de verdad que un partido bastante lleno de buenas vibras, de buenas emociones. Muy buenos equipos también. Noruega viene muy fuerte, también Francia son muy fuertes. De hecho, favoritos para hacerse con el triunfo de esta competencia, que sean los campeones. Pues bueno, hoy tendremos también más tarde, en punto de las 10 de la noche, Austria en contra de Jordania. Por parte del grupo 3, entonces estará buenísimo también el encuentro. Aunque son selecciones no tan conocidas o no tan aclamadas, yo estoy seguro que vamos a tener una demostración de fútbol bastante, bastante buena. Pues bueno, vámonos al corte comercial. Enseguida regresamos con mucho más en los éxitos de Cristal.
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1: A 6 de la tarde y 51 minutos, la banda MS dice, háblame de ti, mi amor, vamos a conocernos. Dediquen este tema, por favor, aquí en Los Éxitos de Cristal.

0: Temazo musical, mis mejores deseos de la banda Cuisillo. Señoras y señores, 6:58 PM. Es momento de despedir estos éxitos de Cristal para dar paso a disfrutar de la música del amor. Solo para enamorados, a través de Cristal 103.7. No le cambies.
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0: Muchas gracias.
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10: Las 8 de la noche con 2 minutos. Los Ángeles Azules y Belinda. Por ella.
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1: Las 8 de la noche y 5 minutos, baila con el ritmo de Celso Piña y el tema Dile, aquí en Los Sonidos de Cristal.

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2: Las 8 de la noche con 9 minutos. Disfruta de este tema a cargo de los Cumbia Kings y Ricky Muñoz, vocalista de Intocable. Fuiste mala, aquí en los Sonidos de Cristal.

0: Las 8 de la noche con 15 minutos, señoras y señores. Estamos a través de los sonidos de cristal disfrutando de la buena música. En esta noche de martes, martes 16 de junio, fecha futbolística. Por supuesto, tenemos actividad en la fiesta más grande del fútbol en esta gran competencia. En este momento se está dando cita la selección de Argentina y la selección de Argelia, que ambos están dando, pues, para mi parecer, un partido bastante bueno. Ya tuvieron dos goles anulados en el primer tiempo. Ya tuvieron también el gol de Messi, que de verdad fue un golazo, señores, estuvo bastante bueno. Pero aún tenemos el marcador 1-0. Están ganando por la mínima diferencia. Entonces, todo podría pasar todavía. Y mencionar que los dos equipos están disfrutando de buen fútbol y nos están haciendo disfrutar también de un buen fútbol. Además, que los dos equipos se están dando con todo. El gol que hay de diferencia no tiene absolutamente nada que ver con pues la calidad de fútbol que están mostrando ambos equipos. Vámonos a la pausa comercial. Seguimos disfrutando de esta noche futbolera y también del 103.7 de tu radio.
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1: Las 8:22.
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2: Las 8 de la noche con 25 minutos. Saludos para el buen Miguel Ángel Cruz, que anda escuchando y disfrutando de esta noche en Cristal 103.7 desde su taxi. Amigo, que tengas un excelente y bendecido día, o más bien noche, de trabajo. Disfruta mucho.

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5: Las 8:33. 103.

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1: Las 8:46.

0: Las 9 de la noche en punto, señoras y señores, con este tema de Saúl el Jaguar y Gerardo Coronel. Terminamos esta primera hora de los Sonidos de Cristal y también nos despedimos nosotros. Te mando un abrazo, te mando un beso, te deseo una excelente noche, noche de martes, noche futbolera con el triunfo de la Albiceleste. Sí, ya se levantaron con el triunfo en ese momento. Pues bueno, señoras y señores, yo soy Uriel Soto, para mí fue un placer acompañarte en esta noche. Te dejo con Carlos Force, que te acompaña él hasta las 12 de la medianoche y en ese momento te acompaño yo nuevamente hasta la 1 de la mañana. Nos encontramos más tarde y también nos encontramos mañana en punto de las 9 de la mañana aquí mismo en el 103.7 de tu radio. Que tengas una excelente noche, descansa. Hasta mañana.
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0: Las 9:02, bienvenidos a las Noches de Cristal.
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1: La música de Rubí Escobar, gracias mi viejo, ya a las 9 de la noche con 11 minutos, ¿cómo están? Bienvenidos sean a los sonidos de cristal.
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0: Así es, ya andamos por acá. Bienvenidos sean a las noches, a los sonidos de cristal también. Bienvenidos, yo soy Carlos, te acompaño hasta la medianoche con muy buena música, con algunos chismecitos cristalazos. Hoy tenemos las noches de amor con Force, así es que no te me desconectes. Besos a las babies, abrazos a los brothers. Teléfono de la cabina, anótalo, 55-5865-0532, repito, 55-5865-0532, para que estés conectado en tiempo real. Aquí te contesto todas tus dudas, ve preparando tu pregunta, así es, porque el doctor Jordi Herrera al rato te las va a contestar en las noches de amor con Force, para que tengas ese segundo aire romántico con tu polola, con tu pololo. Así es que ve preparando, ve tomando pluma, ve tomando libreta y vete poniendo cómodo, cómoda, porque ya inició este programa que es tuyo. Oigan, está lloviendo un poquito ligero aquí en el Valle de México, en la Ciudad de México, más o menos. Así es que condúcele con cuidado, manéjale bien, porfa, con precaución. Y yo me quedo contigo 3 horitas hasta que el cuerpo aguante, solo hasta las 12 de la noche. 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
0: Oigan, ¿y cómo vieron el hat-trick de Lionel Messi? Todavía trae el último aire en este 2026, ya a las 9:17.
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4: 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Todas, no sé, por ejemplo, renunciar a tu trabajo, no sé, algo así, ¿no? Renunciar a tu escuela, renunciar a tus amistades. Eso ya está bastante, bastante turbio, bastante tóxico el asunto. ¿Qué es lo peor que has hecho por amor? Quizá no lo sepas tú al inicio de, o no lo sepas tú en el momento. Te lo han dicho, ¿no? En algún punto de la vida, ¿qué es lo peor que has hecho? Ya después reaccionas y dices, sí, es cierto, tenían razón todas las personas que me estaban mirando, que estaban siendo testigos de mi falso idilio. Así es que cuéntame todo a través de la cabina. Vámonos a la pausa. Yo soy Carlos, te acompaño hasta la medianoche.
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2: De las peores cosas que he hecho por amor, por acá nos dicen, aprendí a bailar salsa nomás para verla bailar con su exnovio.
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1: Las 9 de la noche con 36 minutos. Ahí está la música de la Arrolladora. Se llama El Bombón. Súbele, ya casi llegan las noches de amor con Force.

0: las 9:39. Oigan, yo les quiero platicar que esta ocasión en las noches de Amores con Force vamos a tener regalos para todos los padres de familia, para todos los papás que nos estén escuchando. Así es que atentos, atentos todos a este programa que es diseñado para ustedes, porque así lo han pedido. Y también les quiero preguntar, ahora sí ya pensaron, ¿qué es lo peor que han hecho por amor? Las respuestas siguen llegando al 58650532. Por acá nos dicen, le di la contraseña de Netflix y cambió el perfil a mi amor, y el otro es correcto. Oye, nadie sabe para quién trabaja, ¿no? Al final de cuentas. Por acá nos dicen también, le escribí un poema de 3 hojas y me respondió con un jajajaja, gracias. Así que, ay, qué bonito. O la típica, le dije te amo y me dijo, ay, gracias. No, también, ¿a cuántos les ha pasado? Así es, por acá nos dicen también, caminé 8 kilómetros para verla y me dijo que se acababa de dormir. Que no anduviera molestando ahorita. Ay, mañana. Por acá nos dicen también, le escribía buenos días diario y ella me contestaba cada puente vacacional, dicen por acá. Me hice vegetariano. No, eso es lo peor. Hacerte vegetariano por amor. Y al mes me dejaron por un taquero. No, es el colmo de los colmos. ¿Qué otra cosa has hecho así? Lo peor que hayas hecho por amor. Le regalé una joya. Para ser específicos, una pulsera de oro rosado, oro blanco y oro amarillo. Y al final terminó conmigo y cuando le pedí la joya me dijo que ya no la tenía porque se la habían robado en el aeropuerto. Pues es que también tú, oye, fíjate bien a quién le regalas cada cosa. Para empezar, oro no a cualquiera, ¿eh? O sea, joyitas no a cualquiera. Hay que primero conocer a la persona unos 10 años, digo yo, ¿no? Por acá nos dicen también, le di la última rebanada de pizza. Eso sí fue amor del bueno. Así es, la última rebanada, la neta es que no se comparte ni se regala. Por acá nos dicen, lo peor que he hecho por amor es subirme a los juegos mecánicos cuando sé que a mí me da dolor de cabeza. Eso sí es amor. Lo que uno hace, de verdad, las barbaridades que uno hace cuando está endiosado, cuando está hipnotizado. Por acá nos dicen, fui a pedir permiso con sus papás y ella ya andaba pidiendo permiso, pero con otra persona. O sea, pónganse de acuerdo, ¿no? Es como la típica de, a ver, el que quiere conmigo, más bien, con el que quiero, quiere a otra, ¿no? Y así, es como la cadenita, al que quiere conmigo, yo no lo quiero, y yo con el que quiero, no me quiere y quiere a otra persona. O sea, es como una cadenita. Si nos ponemos todos de acuerdo, yo creo que todo funcionaría perfecto en este mundo caótico. Así es que, ¿a quién les ha pasado? Dicen que amarás a quien no amas, o a quien, más bien, amarás a quien no te ama por no haber amado a quien te ama. ¡Ájale! ¡Qué filosofía! ¿Sócrates eres tú? ¿Al Platón eres tú? Oye, por acá nos dicen también, ¿qué otra cosa he hecho por amor? Me metí a vender cosméticos porque ella era líder y terminé comprando más que vendiendo. Oye, qué locura, te salió mal la jugada. También, fíjate, esta me la platicó un viejo conocido y dijo que él sí se convirtió a una religión, para ser específicos, los Testigos de Jehová. Se convirtió a esta religión para casarse con su esposa. Le dijo, ¿sabes qué? Ahorita me bautizo, ¿no? La confirmación viene después, ya cuando tengamos hijos, ¿no? Vaya. Y tuvieron hijos, pasó la vida, pasaron años y nunca se confirmó. O sea que se la aplicó a su esposa y al final nada de nada, ¿verdad? Bueno, por eso, fíjense bien en quién se enamora, ¿no? También hay muchas personas que así le hacen. Dicen, ¿sabes qué? Pues yo sí quiero que te cases conmigo, pero no eres de mi religión. ¿Cómo le hacemos? Pues te convierto a la de a fuerza, ¿no? Para que podamos ser almas gemelas, para que estemos destinados a estar juntos eternamente. Y bueno, ahí ahí hay como que un tema bastante complejo. Digo, cada quien es libre de hacer lo que quiera, lo que le plazca con su vida. Ya a las 9:44, vámonos a la pausa. Regreso con más.
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1: 9:48. 103.5.

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2: Las 9:51. Ahí está, Cielo de Estrellas del Trono de México.

0: 24 minutos en este momento, así es, por acá andamos presentes hasta la medianoche. Ya casi llegan las noches de Amors con Force y con el doctor Jordi Herrera, que te trae muchas sorpresas, muchos regalos también. Así es que súper pendientes todos los padres de familia del Valle de México, porque ya estamos en el mes más padre, el mes del padre, junio, por supuesto. Oye, y también te quiero preguntar, ya las últimas de la noche, ¿qué ha sido lo peor que has hecho por amor? Cuéntamelo todo. Por acá nos dicen, dejé las chelas por ella y ella no dejó al exnovio, ¿no? También, la típica, ¿para qué dejas tus costumbres? Así es. Le perdoné una infidelidad, fíjate, está buena esta. Le perdoné una infidelidad y me aplicó la promo del 2x1. Oye, es que a ver, repite conmigo, una infidelidad no se perdona. Una infidelidad no se perdona. ¿Cuántas veces hemos dicho esto? ¿Nos hemos cansado de repetirlo? Dice, fingí que me gustaba el CrossFit nomás para verla 2 horas. Qué aburrido, ¿eh? Por acá nos dicen también, me tatué su nombre y ahora digo que es el de mi tía. Oye, esa está buena. Así es la justificación. ¿Por qué no hizo eso Cristian Nodal? Ah, no, ¿verdad? No se podía. Mi tía se llama igual que Belinda. Por acá nos dicen, ¿qué más dice? Vendí mi Play para comprarle un iPhone y ahora sube fotos, pero con otro. Orgulloso debes sentirte. Por acá nos dicen, hola, reportándome. Hola, ¿qué es lo peor que has hecho por amor? Cuéntamelo todo, cuéntaselo al Valle de México, cuéntaselo a quien más confianza le tengas, o sea, a nosotros, claro que sí. Por acá nos dicen también, hola Force, muy buena noche, fui hasta su casa bajo la lluvia y estaba en línea en WhatsApp. Híjole, qué mala onda, qué barbaridad. Le presté mi carro y regresó con menos gasolina que dignidad, también nos dicen por acá. ¿Qué otra cosa? Pedí un préstamo. Esta sí está bastante criminal, ¿eh? ¿Por qué hacen eso? Nada de préstamos, nada de dinero. El dinero y el amor, no sé si... Bueno, el amor poco confiable, no se llevan, ¿eh? Recuérdalo. Por acá nos dicen, pedí un préstamo para llevarla a Cancún y terminamos en el balneario de la esquina. Y lo peor es que ni lo disfrutó, todo el tiempo me estuvo ahí regañando, que porque si la chelita, que porque si no le ponía atención, que si porque volteaba a ver a otras personas. Oye, qué barbaridad, a la otra piensa con quién te vas de vacaciones. Bueno, ya a las 9:57, ¿qué es lo peor que has hecho por amor? Creo que ya no da tiempo de más respuestas. Lo que sí tenemos más adelante, te platico, son las noches de Amors con Force. Y hoy vamos a tener un tema bastante interesante para todos los papitos del Valle de México. Y regalitos también, así es que no te me desconectes. Yo soy Carlos, te sigo acompañando hasta la medianoche.
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0: Oigan, ¿qué suena? ¿Qué es lo que están escuchando de fondo? Claro que sí, una canción. Qué bonita, una canción dedicada al Amors, porque estamos ya en las noches de Amors con Force. Y por supuesto, ya estamos conectados con el doctor Jordi Herrera, que todas las noches nos trae consejos, recomendaciones para verte mejor, para lucir mejor y por supuesto para amar mejor. ¿Cómo estás, doctor? Cuéntamelo todo.
1: Hola, Force. Muy bien, feliz y contento de estar aquí contigo, compartiendo conocimiento. Y sobre todo, hoy vamos a dar no solamente conocimiento, regalos.
0: ¡Regalos! Hoy vamos a tener regalos para todos los papitos del Valle de México. Y por supuesto, ese es el tema de hoy. El cuidado de los papis, los padres. También nosotros a veces por cuestión de chamba, de tiempo. El tiempo es muy reducido a veces. Las obligaciones son excesivas. Como padres responsables, no tenemos tiempo de cuidarnos el cabello, el rostro. Pero tú dices que siempre hay tiempo para todo.
1: Para todo hay tiempo, Force. Mira, lo que pasa es que siempre ponemos pretextos, ¿no? Realmente, claro. El cuidado o el aseo general, mira, le estoy haciendo a mi perrita.
0: Okay.
1: Hola, perrita. El cuidado general de un hombre no va más allá de 5 minutos.
0: Okay.
1: De verdad, entre el cabello, la cara, y bueno, si tomamos también en cuenta el cuerpo, porque también debemos de saber que los hombres debemos de vernos sexy.
0: Claro que sí, pero súper sexy. Y bien lo acabas de decir, no nos toma tanto tiempo realmente arreglarnos. Bien dicen que las mujeres se tardan, ¿cuál es el promedio? ¿Una hora y media? ¿Dos horas en arreglarse?
1: Mira, depende, porque yo sí he tenido muchas pacientes que son muy rápidas en su skincare y en su cuidado del cabello y todo esto. De hecho, las pacientes que mejor tengo, por ejemplo, en cuestión femenina, son las mujeres que son de cabello chino, al igual que los hombres, porque el cabello chino, a pesar de lo que muchos piensan, no necesita tanto cuidado. Sí necesita cuidados, no tanto, pero...
0: No tanto, ok. Fíjate, ¿y el cabello quebrado, por ejemplo?
1: El cabello quebrado sí necesitamos más cuidado. Yo tengo el cabello quebrado, hoy no traigo ni gel, ni nada, ni cera. Entonces sí necesitamos más cuidado. Entre ellos, utilizar cremas hidratantes para el cuidado capilar, no para el cabello. El cabello es la hebra, no como tal.
0: Así es.
1: Sino para el cuero cabelludo, para esta parte. Sí necesitamos ciertos productos especiales como cremas que nos ayuden a mejorar la hidratación. Aparte, debemos de tomar después de los 30, 35 años un suplemento alimenticio. Este suplemento va a mejorar lo que es la nutrición de la hebra capilar para que no se nos caiga. Entonces, los hombres tendemos mucho a que se nos caiga más el cabello que las mujeres. ¿Y? Por eso hay más hombres calvos.
0: Y exactamente, a ver, el cuidado del hombre, el hecho que un hombre se cuide, no significa que... Pues no sé, que ya pierda masculinidad, porque es lo que muchas personas piensan, ¿no? Dicen, ah, ¿yo qué me voy a andar cuidando, no? Yo así como Dios me trajo.
1: Totalmente, y fíjate, ahorita me preguntan algo muy, muy cierto en TikTok. ¿Qué podríamos utilizar para hidratar mejor la barba? Los hombres que son de barba muy tupida también necesitan ciertos productos. Aparte de tomar su suplemento alimenticio, por ejemplo, hay una marca que se llama Plurigal, que tiene un micronidal en un rodillito que te aplicas con multivitamínicos, minerales, con ciertas sustancias que te ayuda a mejorar el estatus de la barba. Aunque esté tupida, realmente necesitas tener un cierto aseo en la barba.
0: Ok, y justo también te están preguntando, la barba de mi pareja es rasposa, ¿cómo le ayudo con eso?
1: Ay, fíjate, eso es muy importante. En principio, las barbas no se lavan con shampoo. Curiosamente, todo el vello facial, en cuestión masculina, hay que lavarla con un dermolimpiador muy específico. Yo les recomiendo que si no quieren comprar un dermolimpiador específico para barba, se pueden utilizar el dermolimpiador para la cara, porque esos no contienen tantas grasas y no se ve desaseada. De hecho, se ve una barba muy limpia.
0: Okay.
1: Y ojo, la parte del mentón donde nosotros nos dejamos la barba, bueno, yo no uso barba, suda más y entonces tiende a oler mal. Y a veces se confunde el mal aliento con el olor de la barba.
0: Ok.
1: Probablemente puede ir por ahí. Y aparte, cuando das un beso con una persona que trae una barba desaseada y que se ve que no está limpia, es rasposa.
0: Rasposa, ya saben, o sea, no es que esté rasposa, es que le hace falta un bañito al susodicho. Entonces, ahí está el cuidado de la barba. Y, por supuesto, sí, esto es muy común, ¿eh? Esto es muy común lo que acabas de decir. Muchos que no saben cómo cuidarse la barba, el bigote también aplica. Y el cabello es algo muy importante, pareciera que no, pero aleja a muchas personas un mal cabello.
1: Totalmente, y fíjate, hay hombres que se sienten muy seguros con su calva, que eso es muy bueno, ¿no? Aceptar que realmente ya no vas,
0: sí,
1: a tener,
0: claro,
1: cabello.
0: Exacto.
1: Pero hay hombres que sí les sale todavía y se ven las entradas muy muy abiertas, por ejemplo, ¿no? De la frente, o que ya se ve el cabello muy muy delgadito, que se ve muy escaso en la zona de la corona, en la parte superior de la cabeza. Entonces, esos hombres se ve que no tienen un cuidado, un aseo en su cabeza. Y entonces, curiosamente, cuando hay poco cabello también existe la posibilidad de que haya mal olor en la cabeza porque suda más. Tenemos el poro del cuero cabelludo más abierto, suda más y genera mal olor en la cabeza. Aunado a que si usas gorras, por ejemplo, para ocultar esta parte, pues evidentemente se va a quedar ahí asentado el sudor.
0: Un tema de autoestima también, ¿no? Podemos decir que el no cuidarte es un tema de autoestima, pero también va ligado, es como una bolita de nieve o una con otra. ¿Qué pasa si no te cuidas? Ya tienes mala autoestima, baja autoestima, no te cuidas. Vas a tener todavía peor autoestima, más inseguridad, porque se te van a venir más cosas, o sea, no te van a hacer caso, no te va a hacer caso la que te gusta, vas a tener mucho rechazo, y pareciera que es algo exagerado, que, no sé, mucho lo hemos repetido, es que ¿por qué juzgas? Es que no debe ser así, ¿por qué? Pero como te ven, te tratan, esa es la realidad.
1: Exactamente, y aparte, acuérdate que la cara y la cabeza es la primera zona donde una persona se va a fijar en ti. Y no solamente el sexo femenino, ¿no? También el sexo masculino. También nos fijamos en esa parte muy importante de la cabeza. Aquí nos preguntan, ¿el cabello se puede engrosar? Sí se puede engrosar. Plurigel tiene este microneedling que es muy fácil de aplicar. Es un tratamiento que te llevas a casa y que todas las noches te lo vas a estar aplicando tú solo. Con este aplicador, que son unas microagujas, que te ayuda a abrir canales para hacer un depósito de sustancias que van a hacer que el cabello se engrose y crezca mejor, más robusto. El cabello es como una planta. Si no le pones abono y no la riegas, no se va a engrosar.
0: Exactamente, fíjate, le vamos a mandar ese tratamiento a Leo Messi ahorita que andaba jugando. La neta es que vimos que le hace falta un poquito ahí de tratamiento, pero ese es otro tema. Vámonos a la pausa, mi Doc. Regresamos con más consejos. ¿Qué consejos tan valiosos? Valen oro de verdad.
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4: Sudor tapa el poro, entonces disminuye el sudor en el rostro o en el cuero cabelludo. Otra desventaja que tienen todos los deportistas, incluyendo los futbolistas, es que luego utilizan ciertos productos que aumentan los niveles hormonales. Ojo, puede ser que utilicen hormonas o puede ser que no utilicen hormonas, pero hay ciertos productos que sí pueden aumentar lo que es estos niveles hormonales, y esto hace que se caigan el cabello. Por ahí también preguntaban, ¿los tratamientos de prioridad se pueden utilizar en barba? Sí, de hecho, son recomendables. Hay todos los lugares donde tú quieras que te crezca cabello, puedes utilizar este tipo de productos, ¿no? Como la barba. O hay pacientes que lo utilizan también en pecho, ¿no? Que les gusta tener pelo en pecho.
5: Pelo en pecho, así es. Para todos los hombres, lomo plateado, pelo en pecho. Bueno, ahí está el tratamiento. Bueno. Justamente ahorita que estábamos diciendo acerca de Plurillal, tenemos regalos para toda la banda del 103.7.
4: Tenemos regalos de Plurillal para toda la banda del 103.7 y de Radio Cristal en estas noches de amor con Ford.
5: Es correcto. Más adelante les decimos, ¿no? ¿De qué se trata?
4: Ya que casi vayamos a terminar.
5: Exacto. Sí, que se queden, que se queden a todos los consejos que está tirando, todos los factores que está tirando el Doc Jordi Herrera. Porque cuidarse el cabello ya es cosa del presente, claro que sí. Yo te platicaba, por ejemplo, ¿no? Ya tenemos nosotros como hombres un cuidado de la barba, cuidado del cabello, ya usamos cremas en el cabello también, ya usamos polvos, por ejemplo, para moldear el cabello, ya no tanto químico o tantos productos derivados del petróleo, ¿no? Algunos, ¿no? Algunos.
4: Exactamente. Pero, los polvos, los talcos para moldear son muy buenos, ¿eh?
5: Muy buenos.
4: Porque okay. No te da tan esa sensación grasosa.
5: Así es, o la cera también, ¿no?
4: O la cera también, que son ceras telaraña. Nada más hay que buscar que hay ciertas ceras, ciertas marcas, que son muy económicas, que son derivadas del petróleo. Ojo, hay que buscar que no sean derivadas de petróleo.
5: Ah, muy bien, perfecto. Y, por ejemplo, ¿no? Lo que decíamos hace rato, de tomarnos el tiempo, si ya estamos con la secadora, si ya estamos con la plancha de cabello, si ya nos tomamos el tiempo de arreglarnos, pues echarle un poquitito ahí más de inversión en tiempo y, por supuesto, en dinero también es una inversión. En nuestra persona, en nuestra imagen, para vernos bien, para, por supuesto, salir, no sé, al bar y ya no pescar puros resfriados, oye.
4: Exactamente. Ah, fíjate, con todo esto que estás diciendo también me lleva a preguntar una cosa. Los hombres que utilizan barba, ¿por qué utilizan barba? Generalmente son para ocultar los cachetitos, ¿no? Y entonces la barba hace que se vea menos voluminosa, bueno, da un efecto visual que se vea menos voluminosa el rostro. Pero hoy día tenemos tratamientos, por ejemplo, Plurillal tiene un tratamiento que se llama Face Contour, que sirve para quitar el exceso de grasa en las áreas, por ejemplo, de las mejillas o de la molesta papada, que no se llama papada medicamento, se llama grasa submentoniana o submandibular.
5: Bueno, a la otra, yo tengo por aquí dos, tres compas, mañana les voy a decir, oye, qué bonita se te ve tu grasa sublingual o cómo.
4: Tu grasita submandibular o submentoniana, y lo de los cachetes son los belfos malares.
5: Ok, qué bonitos belfos malares tienes, mañana les voy a decir. Oye, y la neta es que, sí, información que vale oro, por acá nos dicen también si estos productos, por ejemplo, no, más bien, ¿cuánto tiempo tardan en hacer efecto?
4: Fíjate, esto es muy importante. Aquí hay una responsabilidad 50% paciente, 50% médica. ¿Por qué? Porque yo te aplico el tratamiento y yo estoy seguro de que te lo voy a aplicar adecuadamente, pero si tú no sigues las reglas del juego en casa, por ejemplo, aplicarte el roller de Plurillal todas las noches, va a tardar más tiempo en hacer efecto. Es como si regaras un día sí, un día no una planta, ¿no? Exacto. Se te puede llegar a secar y ya no tienen los nutrientes ni la hidratación necesaria. Pero si seguimos todas las reglas así puntuales, más o menos entre 15 a 20 días empiezas a notar los cambios. ¿Qué cambios empiezas a notar? Que la hebra se empieza a ver un poco más gruesa. Y esto es importante. ¿Cómo se ve eso? Que se empieza a ver como más oscura, más denso la zona de la barba o la zona capilar de la parte de la coronilla del cabello, ¿no?

0: Y al mes tú empiezas a notar que ya empieza a haber un crecimiento de pequeñas hebras cuando empezamos a estimular el folículo.
1: Al mes, ahora, sorprendente.
0: Al mes. Exactamente. Ahora, aparte, cuando te haces un tratamiento de trasplante capilar, los primeros 30 días es para el proceso cicatrizal, porque es una cirugía como tal. Después de esos 30 días, y empezamos con este tratamiento, vas a empezar a notar que esas hebras que fueron trasplantadas, esas hebras que te pusieron este injerto de cabello, va a verse más tupido, va a verse con más volumen este tratamiento.
1: Muy bien. Oye, por acá la chef Gisela Ortiz ya está diciendo, la chef Gisela que sale por allá en un programa de revista en las mañanas, en una televisora, está diciendo que la tienes muy hermosa, que le tienes la cara bien cuidada, el cabello bien cuidado, así es que bueno, ahí está el primer testimonio. Redes sociales, Doc, para que te ubique toda la banda.
0: En todas las redes sociales, Instagram, Facebook, TikTok y YouTube, estoy como Dr. Juan Herrera, HDZ.
1: Perfectísimo. Nos vamos a una pausa y seguiremos platicando de más detalles de cómo cuidarnos el cabello. Atención, padres de familia, tenemos regalos para todos ustedes. 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

0: Las 10 de la noche con 45 minutos en este momento, 10:45, y por acá seguimos conectados con el doctor Jordi, que nos estaba platicando acerca del cuidado del cabello, pero también ojo, porque tenemos que cuidar no nada más el cuero cabelludo, también la papada, también necesitamos cuidar la cara, también necesitamos cuidar el cuerpo, la pancita. Así es que, doctor, platícame, ¿qué necesitamos? ¿Qué necesitan los padres de familia del Valle de México para verse mejor en estos tres aspectos?
1: Fíjate que después de que tienes a tu primer hijo, luego te empiezas a descuidar mucho. Y entonces esto ocasiona que te pueda crecer la pancita, que te pueda crecer los brazos y evidentemente los cachetes y la papada.
0: Así es, me pasó a mí. Me pasó sí, claro. A mí, ¿eh? La verdad es que sí me descuidé muchísimo. ¿Y de qué forma te puedes cuidar entonces?
1: De hecho, tenemos tratamientos con una marca europea que se llama Sevillal para mejorar el contorno. Te dan unos pequeños piquetitos dentro de la grasita facial. No duele nada, no arde, no molesta y con resultados al tercer día. ¿Por qué al tercer día? Porque debe de pasar un proceso inflamatorio. Después de ese proceso inflamatorio empiezas a ver cómo se te empieza a disminuir la grasita facial. Y lo mismo lo podemos utilizar para el cuerpo. Evidentemente las dosis y los medicamentos son diferentes.
0: Ok, mira, por acá nos están haciendo preguntas bastante interesantes, dicen, acerca del cuerpo, más allá de la pancita. Dice, la línea interglúteo se pigmenta, ¿cómo se evita eso?
1: Ay, mira, muy buena pregunta. La línea interglútea se pigmenta porque ahí casi no tenemos vello y los hombres sí tienen mucho vello. Entonces, pueden suceder tres cosas importantes. La primera es que con el rasurado estás generando una inflamación y por eso se llama micropigmentación postinflamatoria. Aunado a que cuando las zonas donde hay más vello es la que más suda. El sudor es un ácido y entonces aumenta este proceso inflamatorio y pigmenta más. Y por último, otra cosa muy importante es que realmente no hay una adecuada higiene. Entonces, lo que hay que hacer es tratamientos preventivos primero para mejorar la calidad de la piel y en segundo, si ya la empezamos a notar pigmentada, pues trabajar la pigmentación con Clorigal. Tenemos Radiant y hay otros productos que se llaman como Refresh, por ejemplo, también para mezclar. De hecho, se pueden combinar ambos, mejorar la coloración y la textura y la piel como tal.
0: Ok, pero hay que invertirle, o sea, hay que atenderse, atención es la palabra, ¿no? Para este Día del Padre que ya se aproxima, que estés muy bien. Digo, sí, sabemos que a ti te tienen que consentir, papá, pero digo, pues también hay que poner de nuestra parte, ¿no? Hay que vernos bien, sobre todo también por amor propio, creo yo.
1: Exactamente, no, totalmente. Aparte del amor propio, pues para gustarle a los demás, ¿qué tal? A ver, por también se están poniendo de moda las playas nudistas, ¿no?
0: Así como es.
1: Cipolite.
0: Ah, entonces, sí, qué rico.
1: Si quieres ir a Cipolite a lucir todo tu cuerpower, pues necesitamos que no haya pancita, quitar los bracitos. Y aparte, si te vas a exponer al sol, porque a muchos les gusta broncearse, a mí no, honestamente. Hay que hacer un tratamiento previo a irte al sol para que esté bien hidratado y con una textura juvenil la piel, que se llama Refresh de Fluvial, y posteriormente regresar para hacer un tratamiento post-exposición al sol.
0: Muy bien, oye, tanto que estás hablando acerca de Plurillal, que ya me dieron ganas de regalarle algo a todo el auditorio del 103.7. ¿Qué dice el público? ¿Qué dice el doctor? ¿Te late?
1: Me late. Hay que regalarle algo a los papis, a los papás y a los papacitos.
0: Perfectísimo. ¿Qué será bueno que les regalemos? ¿Qué traes para regalar, Doc?
1: Pues mira, la Plurillal, nuestra marca de confianza, nos está regalando un tratamiento completo para prevenir y mejorar el aspecto del cabello.
0: Perfecto, ahí está, un tratamiento para mejorar y prevenir el aspecto del cabello. ¿Y qué es lo que tienen que hacer? Primero, va que va, ahí te va la primera condición. Que te sigan en las redes sociales, eso tiene que ser indispensable. Sigue las redes sociales del Doc, que ya este programa lo tenemos haciendo ya más de un mes, ¿no? Entonces, ya es necesario que sepas dónde encontrar al doc. Y también que nos sigan también en las redes personales, que sigan las redes de Radio Cristal, que sigan a Plurillal, ¿no? También.
1: Que sigan a Plurillal, que sigan a Force y que me sigan a mí en todas las redes sociales. Y que nos digan que nos escucharon en las noches de amor con Force.
0: Venga.
1: De Radio Cristal.
0: Venga, ahí está la condición. No es tan complejo, así es que atención a toda la banda que nos está escuchando en el 103.7. Corran, corran ya a seguirnos, si no nos han seguido, corran
1: así. Que me manden mensajitos, si te lo mandan a ti, si me lo mandas y...
0: Ya con eso, a través de las redes sociales, ¿eh? Ojo con eso, a través de las redes sociales. Mi doc, nuevamente tus redes para que todos te sigan.
1: Estoy como @drjuanherrerahdz en todas las redes sociales, Instagram, TikTok y YouTube.
0: Perfecto, entonces ya se viene el Día del Padre, recuerden, ya se viene el Día del Padre.
1: El próximo domingo.
0: El próximo domingo, ¿y cómo te quieres ver? ¿Cómo quieres lucir? ¿Cómo te quieres ver ante tus hijos, ante tu señora? Así es que, ¿te han servido estos consejos?
1: Oye, Ford, ¿qué te parece si también regalamos un tratamiento para mejorar el perfilado facial de papá?
0: Ok.
1: Quizás esa bracita que tiene ahí en la carita.
0: Oye, eso está bastante interesante. Eso está bastante interesante y seguramente a muchos les va a interesar. ¿Qué hay que hacer para que se lo ganen?
1: Que nos sigan en redes sociales y que nos manden su foto delante.
0: Va.
1: ¿Qué te parece? Para quitar cachetitos.
0: Me late, me late. La foto delante es porque obviamente ya que usen el tratamiento van a tomarse la foto del después y también la van a presumir aquí en las redes sociales, ¿sí o no?
1: Exactamente. Y ya les mandamos, ya que terminamos el tratamiento, les mandamos el antes y el después para que vean y lo invitamos a que dé su testimonio.
0: Exactamente, sí, para que vean que no es charlatanería, puro palabreo, ¿verdad? Así es que, ojo con eso, dos regalitos, ya sabes, aquí el doc no viene con las manos vacías, viene siempre con un regalo, en esta ocasión para papá, porque se aproxima el Día del Padre. Oye, la neta me gustó que hayas consentido de esa forma al auditorio. Muchísimas gracias, doc, de verdad, qué detallazo para todos los papás del Valle de México, todos los que se sienten al 103.7. Y es un placer tenerte aquí con nosotros nuevamente en una sesión más de Las Noches de Amores con Force. Me tengo que despedir, Vidoc, desafortunadamente el tiempo no alcanza para mucho más, pero afortunadamente tenemos otra sesión el próximo martes, Vidoc.
1: Nos vemos el siguiente martes, Force.
0: Perfectísimo, vamos a la pausa. Hasta aquí Las Noches de Amores con Force.
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13: Hola, hola, soy Claudia Mejía, estamos en un nuevo episodio de Ya Oíste. Hoy vamos a hablar sobre alimentación. Ya sé, a veces es como de la rutina, el trabajo, no podemos alimentarnos bien y que llega el fin de semana y nada más queremos estar en casa, no hacer nada, pero creo que es muy importante. Hoy está conmigo un nutriólogo, es Cristian Gómez Montoya. ¿Cómo estás?
14: ¿Qué tal? Mucho gusto. Pues estoy encantado de estar aquí acompañándolos.
13: La alimentación, cuando nos queremos enfocar justo en nuestra alimentación, es que quiero bajar de peso.
14: Uh-huh.
13: Creo que es más como esa parte. Quiero bajar de peso, no tanto por quiero estar saludable.
14: Uh-huh.
13: Entonces ahí también hay un entorno de mitos muy grandísimos.
14: Claro, hay que empezar nuevamente con esta idea de disfrutar estos alimentos, de incluir pues una gran variedad, de empezar otra vez a disfrutar estos alimentos, de ya empezar a entender lo más valioso que es justo esta experiencia, en dónde podemos encontrar nutrición, pues realmente en todos lados, en lo que, por ejemplo, Navidad, Año Nuevo, que el Día de la Candelaria, realmente muchas veces nos juntamos para comer, para consumir alimentos, que si quiero regalar un detalle, doy chocolates, también aquí podemos encontrar nutrición justamente porque entra esta... ingesta de alimento, y ahí también, esto también es dieta, no nada más es, ay, la dieta milagro, ay, esta dieta que me va a ayudar a bajar de peso, porque como tú bien lo dijiste, muchas veces nos enfocamos en el peso solamente, sin enfocarnos en lo que realmente vale la pena, que es la composición corporal, nuestra salud y el porqué de ese alimento que estamos consumiendo.
13: Dijiste dieta, dieta es comerte un chocolate. Dieta, o sea, abarca toda tu alimentación.
14: Sí, sí, dieta va muchísimo más allá. Es lo que consumes, sea lo que consumas día con día, eso es dieta. Okay. Así sea, comas nada más una manzana, eso ya entraría dentro de una dieta diaria.
13: Ok, y entonces, ¿cuál es la diferencia en llevar justo un plan alimenticio acorde a tus necesidades?
14: Ok, pues mira, llevar un plan alimenticio acorde a tus necesidades es justo eso, ir controlado, dependiendo si tienes alguna patología, dependiendo si tienes alguna necesidad, algún objetivo, si quieres también dirigirlo hacia algo más sencillo, hacia algo más, no sé, no a todos nos gusta lo mismo. Entonces aquí también entra esta parte de nosotros como profesionales de salud, irnos dirigiendo y acomodando, adecuando estos planes de alimentación organizados a cada persona. No tanto que las personas hagan lo que yo digo, si no les gusta, porque realmente no lo van a seguir. Van a decir, ah, pues sí, este producto milagro, así por más que funcione, no lo voy a consumir. Pero creo que aquí es importante esta parte de aterrizar hacia dónde quieres ir y qué necesitas con tu alimentación.
13: O sea, sí o sí, todos, todas, debemos de acudir con un nutriólogo, con un profesional, para saber qué comer y saber qué comer bien, si se puede.
14: Claro, y se puede comer rico, se puede comer saludable, se puede comer bastante variado dentro de lo que tú necesitas en tu ingesta diaria recomendada, porque muchas veces pensamos que no, que debemos de comer pura lechuga, que debemos de comer puros licuados, puros jugos inclusive, ¿no? Que se tiene esta creencia, pero la realidad es que no va por ahí. Debe de ser como las características de la dieta correcta, debe ser variado, debe ser suficiente, debe ser adecuado para cada persona, inocuo, que esto quiere decir que sea saludable y limpio para las personas, que no nos haga daño, que cumpla con las características de higiene adecuadas también en el manejo de alimentos, y creo que esto también es muy importante de revisar.
13: Y si una persona que es vegana o vegetariana, vegetariana es diferente, ¿no?
14: Ahorita sí,
13: vamos a hablar sobre
14: diferente.
13: Eso. Pero una persona que es vegana y no tiene un seguimiento constante o adecuado de un profesional, como lo es un nutriólogo, ¿qué impacto tiene en su salud?
14: Bueno, es importante mencionar aquí ya un poquito más específico, por ejemplo, nutrimentos como la vitamina B12, la vitamina D, el omega 3, y estos muchas veces no se pueden cubrir con una dieta 100% vegana, debido a que estos se encuentran mayormente en alimentos de origen animal. Sí se puede ya incluirlo en suplementación, pero hay veces que los mismos veganos dicen, no, yo de plano ni suplementación. Ahí hay que encontrar la manera, es todo un reto, la verdad, también encontrar como la manera de decir, a ver, estos alimentos pueden cumplir un poquito más con lo que necesitas. Se puede tener también un tipo de vida saludable diaria siendo vegano, pero sí tomando en cuenta que es importante cuidar esta parte de la vitamina B12, el calcio, el hierro, la vitamina D, como te decía, el omega 3, porque es esta parte donde ya entran como estos mitos de que no, si haces veganismo ya vas a bajar de peso, vas a verte bien o vas a ser débil, o siempre te van a contar puntos buenos o puntos malos, ¿no? Por eso es importante siempre acercarte con un profesional, porque en redes vas a encontrar opiniones a favor o en contra. En las noticias, de qué tendencias. En todos lados siempre te van a decir mucha información. Y como me decías, hasta una amiga puede llegar y, oye, no, es que mira, fíjate que bajé 10, 15, 20, 30 kilos. Pero no es tanto enfocarnos en el peso, sino enfocarnos en nuestra composición corporal.
13: Pues sí, porque puedes pesar 90 kilos, pero tu masa corporal es menor que el músculo. Uh-huh. Entonces no es lo mismo.
14: Sí, un ejemplo que me gusta mucho darle a mis pacientes es esta idea de pesas, por decir también otro número, 70 kilogramos, pero bajas un kilogramo de grasa y luego subes un kilogramo de músculo, vas a seguir pesando los mismos 70 kilos, pero tu composición corporal va a ser muy diferente y tu salud también pues puede tener también cierto reflejo, ¿no? Y pues esa parte del veganismo muchas veces se cree erróneamente que es un tipo de dieta, pero no, como te decía, es un estilo de vida que justamente se deben de seguir. Bueno, las personas, cada persona sigue una idea diferente acorde a su contexto.
13: ¿Y qué pasa con el vegetariano?
14: Ok, bueno, la diferencia entre el vegano y el vegetariano es que el vegetariano a veces sí puede incluir alimentos de origen animal como el huevo o la leche, ya sean ovo-lacto-vegetarianos. Ovo-lacto-vegetarianos incluyen ambos. Lacto-vegetarianos incluyen solamente productos de leche o lácteos. Y los ovo vegetariano solamente huevo, pero el vegano sí es un poquito más cerrado a querer consumir. Pero pues hay varios tipos de veganos realmente. Hay inclusive un tipo de vegano que solamente consume frutas, semillas que han caído, ni siquiera dañan la naturaleza. O sea, también entra esta parte del medio ambiente y la parte ecológica. Por lo que te decía también de no dañar la naturaleza, de la huella ambiental.
13: Yo creo que este episodio se tiene que llamar ¿Por qué ir con tu nutriólogo? Un nutriólogo. Porque sí, o sea, todo el mundo tenemos esta idea de que ir al nutriólogo es como de, va a tardar un buen en que yo llegue a mi meta, o ya que me dé lo que me tenga que dar. En realidad no es así. Y ahorita tú no lo estás diciendo. Entonces, digo, cambiar ese chip no es tan fácil, pero como tú decías, empezar por algo ya es una ganancia, ¿no?
14: Sí, y es importante para nosotros nutriólogos empezar a ver esta cuestión de si mi paciente tiene tal característica, se le complica tal cosa, esto no le gusta, por ejemplo el aguacate, ¿no? Que claro que es un alimento con gran cantidad de nutrimentos. Si no le gusta, no es como que ya te lo tienes que comer, porque va, al contrario, nunca va a volver a regresar a la consulta. Y también entra esta parte, ¿no? De respetarlo, de decir, bueno, si no le gusta el aguacate, ¿qué otro alimento le puedo ofrecer a mi paciente para que él diga, me gusta y estoy cumpliendo, ¿no? Siempre es dar estas opciones, porque realmente opciones hay muchas.
13: Cristian, muchísimas gracias por acompañarme aquí a este episodio.
14: No, muchísimas gracias a ti por invitarme, por también escucharme, por apoyar también a las personas en esta cuestión de la información, que empiecen a escuchar también todos estos temas que son bastante importantes.
13: Él fue Cristian Gómez Montoya. Yo soy Claudia Mejía. Nos vemos en un próximo episodio. Adiós.

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0: 11 de la noche con 11 minutos. También en este momento, gracias por estar aquí presentes en este espacio que es de ustedes. Oigan, ¿les gustaron las noches de Amors Comforts? Se van a repetir así, todos los martes, claro, así es que claro. Muy pendientes y felicidades a los padres de familia que se llevaron ahí esos regalitos. 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Hacemos una pausa, regreso con más.
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0: Las 11:13.

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1: Ahí está la música de Campeche Show. Un poco amantes, un poco novios, ya las 11:16.

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7: Las 11:26.

0: Las 11:33 en este momento. Manéjale con cuidado a donde quiera que vayas. Por acá le mandamos un saludote al buen Miguel Cruz, que nos dice gracias por hacer tan amenas las noches. Claro que sí, aquí estaremos todos los días, por supuesto, hasta que ustedes lo permitan y la vida también. Ya las 11:34 en este momento. Oigan, les quiero recordar que también los registros para papá, para las llantas, también se encuentran abiertos, ¿eh? Así es que me tienes que mandar también el nombre del modelo del auto, el RIN, qué medida, y los datos de papá, por supuesto, al WhatsApp de la cabina, que ya te sabes de memoria, 58650532. Oigan, ¿y cómo vieron ahora sí la rastriza que le puso Argentina a Argelia? Hat-trick de Leo Messi, la neta, algo esperado por mucha gente. Creo que Messi nunca ha fallado, ¿no? En todos los torneos, los torneos que se han llevado a cabo cada 4 años, no ha fallado. Hay que también reconocer esta situación, aunque a muchos no nos guste tanto Leo Messi, ¿no? Ni su cabello, ni nada de su juego por el estilo. Por acá dice también, así está bien, de los datos, ¿verdad? Así está perfecto, así está bien, así como los estás mandando. Mañana juega, ¿quién juega mañana? ¿Cuáles son los juegos del día de mañana? Oye, también el Noruega, el Noruega-Irak estuvo bastante pesado, 4-1, pesado para los iraquíes, ¿no? Hay que decirlo así. ¿Cuándo juega México? Ya lo sabes, el jueves se viene, ya estamos a nada, conteo regresivo contra los surcoreanos. Yo no voy a hablar de ningún otro ya, más que de México. ¿Cuánto va a quedar? Dame tu pronóstico con todo y nombre de goleadores. Yo te voy a decir, mucha gente dice que 1-1, o que en su defecto pierde México. Hay que ser realistas y les voy a decir de forma objetiva también. Hay que conocer de fútbol para saber de qué se está hablando, con qué selección estamos tratando. Y por supuesto, como conocedor de fútbol, les voy a decir que Corea no trae buen juego. Sí entrenarán muy bien, entrenarán mucho y que entrenamiento de fuerza, pero el fútbol no se gana con fuerza. Óigalo bien, el fútbol no se gana levantando pesas. Esa es la realidad. El fútbol se gana con estrategia, se gana con las piernas, se gana con dribleo, se gana con técnica. Así es que del lado de Corea nada más hay un lateral, me parece que es el lateral derecho, que juega de defensa por derecha, por supuesto, el que trae como más juego. De ahí le sigue el número 10 y de ahí le sigue el goleador de toda la vida, el histórico que ha tenido a los años Corea, que es Yoon Min-sun. Y también recordar que viene con 2 lesionados Corea, y en la historia del fútbol nunca nos ha podido ganar Corea. Ya quítese esa idea de la cabeza, por favor. Ya quítese esos K-dramas de la cabeza. No hay que romantizar de más las situaciones. Corea no trae fútbol, nosotros traemos de más, y no es por pensar cosas chistosas, pero la realidad es esa, se lo dice un conocedor del fútbol, por supuesto. No soy técnico, nunca he sido técnico, pero toda mi vida he jugado al fútbol de diversas formas, así es que México claro que sí trae, y vamos a ganar 2-1, gol de Raúl Jiménez, gol de Luis Chávez, y un gol de los coreanos. Vamos a la pausa, regreso con más.
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0: Esta me gusta, es de Mecano y Los Ángeles Azules, ya las 11.

0: Las 11:40, Buscando el Mar con Juan Luis Guerra, Carlos Vives.
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0: Muy bien, ya en este momento las 11 de la noche con 48 minutos y aquí seguimos ya acompañándote en la recta final del programa. Agradezco enormemente porque estés conmigo en este ratito, así es, aquí solito en la cabina donde pasan cosas medio peligrosas. Así es, si no me crees, el jueves te voy a narrar algunos relatos, algunas anécdotas, algunas situaciones que van más allá de lo común. Oye, y fíjate que estaba yo checando que... ¡Ay, esta cosa de los extraterrestres! ¿Quién cree en extraterrestres? ¡Que levante la mano! Y es que, a ver, ¿ya vieron la película de Steven Spielberg y Jaime Maussan? Se las recomiendo. No la he visto, pero se las recomiendo. Yo también la voy a ver, fíjate, en cuando tenga chance. Dicen que tiene ahí algunas escenas con Jaime Maussan. El Día de la Revelación se llama. Y dicen que también hay algunas escenas reales de extraterrestres reales. ¿Será cierto o solo será una simple teoría conspirativa? No sé, pero la neta es que cada vez parece que esto tiene más certeza. Parece que no estamos solos en el universo. Estados Unidos ya lo dijo. El mismo gobierno de Estados Unidos ha sacado datos, ha sacado archivos desclasificados. Cada día se van revelando más cosas. Dicen que si tienes contacto con alguno de estos seres, por favor, no les dirijas la palabra. Es uno de los nuevos manuales, ¿no? Fíjate, en la tarde una señora le dijo a Pipe y a Goyo de la Sierra que tuvo un sueño alienígena, algo que nunca había pasado antes en la historia de la radio. Así es que, para que alguien te diga en vivo, ¿sabes qué? Tuve un sueño alienígena, está pasando esto, es de cuidado, por supuesto. Cuidado con los extraterrestres, diría mi tío. Y a las 11:50, vamos a la pausa, regreso con más.
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0: las 12:04, es tiempo de decir adiós. Gracias por haberme acompañado hasta altas horas de la noche. Se quedan con buena música. Regreso al exitómetro de cristal en punto del mediodía. Carlos Force los acompañó, los saludó. Sean felices, duerman, vámonos a descansar. Ya vamos a hacer la meme y vamos a cerrar los ojitos porque mañana es un día, bueno, al rato, ya es miércoles 17 de junio. Viene un día bastante, bastante locochón, ¿eh? Muy movido, así es que pendientes con todas las promos que tenemos para ti a través del 103.7. Ahora sí, vamos a descansar, sean felices, sayonara.
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4: 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Siempre, sin jamás partirte. Y cuando decidas irte, llévame, Señor, contigo. Porque el pensar que te irás me causa un terrible miedo. 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Llévame en tu compañía donde tú vayas, Jesús. Porque bien sé que eres tú la vida del alma mía. Si tú vida no me das, yo sé que vivir no puedo. Ni si yo sin ti me quedo, ni si tú sin mí te vas. Por eso más que a la muerte, temo, Señor, tu partida. 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

0: Buenas, buenas noches. Bienvenidos en todos ustedes a través de Radio Cristal. Yo soy Uriel Soto. Para mí es un placer acompañarlos con buena información, buena música y buena vibra aquí en esta frecuencia. Deseo de todo corazón que estés teniendo una excelente noche y por supuesto que te prepares para disfrutar de la información que tenemos preparada para ti. Y es que hoy te voy a platicar acerca de un tema bien interesante, tema futbolero, pero no tan futbolero. Te voy a presentar a los jugadores más guapos de la justa del fútbol de este 2026. ¿Qué onda? Ojo, este le interesa a las chamacas, así que quédate conmigo aquí en Cristal para que podamos platicar de esto y mucho más. No le cambies.
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4: Ronaldo de la selección de Portugal y del club del Al Nassr. Este señor, de verdad que a su edad, porque sí, de que es un señor, pero a su edad, híjole, se ve súper galán. Que me pasé la receta, oigan, porque a la edad de él yo me quiero ver igualito. Continuamos con Jude Bellingham, que él es de la selección de Inglaterra y también del equipo del Real Madrid. También es bastante galán el Bellingham ese, sí se defiende. Continuamos con Rodrigo de Paul, que él es de la selección de Argentina y también perteneciente al Inter de Miami. Este chavo blanquito tatuado que tiene ese estilo como urbano, híjole, está galán, de que está galán, hay que aceptarlo, está galán, señores. Vámonos al corte comercial, enseguida platicamos de esto y mucho más, no le cambies.
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0: Continuamos a través de Radio Cristal. Gracias por seguir con nosotros. Te sigo acompañando. Mi nombre es Uriel Soto. Y seguimos con la lista de los jugadores más guapos de esta fiesta del fútbol del 2026. Continuamos con el mexicano Israel Reyes, que él evidentemente de la selección mexicana y perteneciente al Club América. Israel Reyes Romero, que oigan, la verdad es que está galán. Y seguido de él está otro mexicano, Santiago Jiménez, que también es del AC Milán, que también, oigan, en una foto que lo estoy visualizando en este momento con trajecito, se ve, híjole, tiene buen porte el chavalón. También seguimos ahora con el señor Fernán Torres, él de la selección de España y perteneciente al club del Barcelona. Este chavo también, oigan, está chavo, está joven, pero la verdad es que tiene una pinta que tiene, hombre, está galán el señor, señoras y señores. Quédate con nosotros y ahorita terminamos de mencionar esta lista aquí en Radio Cristal.
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0: Estamos casi por despedirnos, casi por terminar, pero vamos a darle también finalización a la lista de los jugadores más guapos de esta fiesta del fútbol del 2026. Continuamos con el señor Declan Rice, este de la selección de Inglaterra y perteneciente también al Arsenal. Este chavo, híjole, está galán, la verdad, ojito de color, güerito, barbón, hombre, tiene todo, señores. También continuamos ahora con Alisson Becker, que este es el arquero de la selección de Brasil, también perteneciente al Liverpool, que tiene como un aspecto un poco desarreglado en cuanto a la barba, el cabello, pero oigan, eso no le quita mérito a esta sonrisa y esos ojazos que tiene este señor. Y terminamos con el señor Francisco Trincao, él perteneciente a la selección de Portugal y al Sporting, que de verdad tiene una pinta bastante, bastante buena. Está galán de galanes. Pues bueno, señoras y señores, bueno, principalmente señoras, señoritas, si tienen la oportunidad de visualizar en las redes sociales el nombre de cada uno de estos jugadores, dense un taco de ojo, búsquenlos y de verdad que no se van a arrepentir. Esto fue todo de mi parte, gracias por habernos acompañado. En la producción, Rafa Madrid y Alex Arriaga, como siempre es un placer trabajar con ustedes dos guapetones. Yo soy Uriel Soto y te deseo una excelente noche. Chao, chao.
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0: ¡Holis, crayolis! ¿Cómo estamos? ¡Bienvenidos y bienvenidas una vez más! En la producción de los controles está el suave. Detrás de este micrófono yo soy Diana Santana. Oigan, hoy vamos a platicar algunos datos curiosos acerca del estornudo. Y es que, ¿alguna vez, tú que me estás escuchando, te has preguntado qué tan rápido es un estornudo? Pues bueno, prepara tu pañuelo, porque cuando estornudas, tu cuerpo activa un modo Checo Pérez, un modo Fórmula 1 para expulsar lo que te está molestando. El aire sale disparado de tu nariz a una velocidad impresionante, de entre 110 y 160 kilómetros por hora. Eso es más rápido que un auto en una pista cualquiera, ¿eh? Además, en ese sonidito de achú, viajan cerca de 40 mil gotitas de saliva. Así que ya lo sabes, la próxima vez que sientas cosquilleo, ya sabes que va a ser imposible detenerlo. Tu cuerpo tiene prisa por limpiarse, así que cubre tu boquita. Vámonos con más, no le cambies.
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0: Estamos de regreso a través de la cadena Radio Cristal. Oigan, y cuando estornudamos, todo mundo cerramos los ojos. Es imposible estornudar con los ojos abiertos. Fíjate, un gran mito urbano dice que si estornudas con los ojos abiertos, estos se te podrían salir. Pero espérense, tranquilos, tranquilos. Eso es totalmente falso. Tus ojos están bien sujetos por músculos fuertes, pero entonces, ¿por qué cerramos siempre los ojos? Bueno, es un reflejo involuntario controlado por el cerebro. Cuando el cerebro manda la orden de estornudar, también activa los músculos de los párpados para proteger tus ojos de todas las bacterias y el polvo que están expulsando a 1,000 por hora. Así que no te preocupes, ¿eh? No vas a perder la vista, ni mucho menos. Es solo tu cuerpo siendo un superhéroe preventivo. Ahora, Skullman, no le cambies.
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0: Continuamos con más. Oigan, y seguimos hablando de algunos datos curiosos acerca de los estornudos. ¿Les ha pasado que van saliendo a la calle, miras el sol y de repente... ¡Acho! No, no es que seas alérgico al sol, no es que seas alérgico a salir a la calle o al día, no. Esto le pasa a una de cada tres personas en el mundo y se llama estornudo fótico. Lo que pasa es que los cables de nuestro cerebro están muy juntitititos. Cuando la luz del sol es muy brillante, el nervio que ve la luz se activa tanto que confunde al nervio de la nariz. Tu cerebro piensa, algo nos está molestando en esta naricita y entonces zúmbatelas. Suelta el estornudo. Así que si te pasa, no es un resfriado, es solo que tu cerebro se deslumbró. Ahora es que al más no le cambies.
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0: Oigan, y ya para finalizar, el estornudar no lo tomes como una molestia para tu nariz. El estornudo es literalmente el botón de reiniciar tu nariz. Científicos descubrieron que cuando las vías respiratorias se saturan de polvo, contaminación o polen, las células de la nariz se cansan. El estornudo funciona como una señal de alerta que limpia el sistema y resetea todo el ambiente nasal para que puedas seguir respirando al 100%. Así que la próxima vez que estornudes, dale las gracias a tu cuerpo por ese reinicio de fábrica. ¿Y tú? ¿Ya te dieron ganas de estornudar? Nos vamos, gracias. En la producción y los controles está el suave. Detrás de este micrófono yo soy Diana Santana. Cuídate mucho. Bye, bye.
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0: estamos en este miércoles, mitad de semana, a través de toda la cadena Cristal. Saludando el día de hoy a Monty Villalobos. Hola, hola, Monty. Rafa, Rafita Madrid, un gusto. Y bueno, pues agradeciendo el día de hoy a toda la gente de la cadena Cristal. Salvador Ángel Robles, un gusto, un placer, un ratito de aquí hasta las 3 de la mañana. Ya es miércoles, mitad de semana. Hoy vamos a platicar un poquito de nombres masculinos que hacen sonar a un hombre muy atractivo. ¡Ah, caray! Mi querido Rafita, vamos a checar si nuestros nombres están ahí. Si no, ¡ay, Dios mío, lástima! Pero bueno, no pasa nada, no pasa nada. Hoy platicamos de esto. Quédate con nosotros. Estamos juntos a través de tu frecuencia favorita.
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0: ¿Qué? ¿Ya se acabó? 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

0: vamos a platicar el día de hoy de esos nombres masculinos que, según los expertos, hacen sonar a un hombre más atractivo. La ciencia ha demostrado que los nombres masculinos con vocales de sonido suave e intermedio, como la letra E o la letra I, son percibidos por las personas como sujetos más amables, atractivos y accesibles en el primer trato social. Vamos a descubrir qué nombres. A ver, Alejandro, ¿te llamas Alejandro? La evocación inmediata de liderazgo. Este nombre, Alejandro, tiene una fuerza histórica innegable que las personas asocian con la seguridad material y la capacidad de resolver problemas. ¿Qué te parece, Sebastián? El toque de elegancia. ¿Te llamas Sebastián? Los expertos señalan que este nombre evoca una personalidad refinada y un carácter sencillo que facilita el trato diario con todos. ¿Qué te parece?
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0: en esta madrugada de miércoles, mitad de semana, platicando de esos nombres masculinos que, según la ciencia, hacen sonar a un hombre más atractivo. A ver, vamos a checar de este lado. Mateo, la atracción de la sencillez. La preferencia actual por las palabras directas y cortas colocan a este nombre de Mateo como uno de los favoritos para proyectar honestidad en la sociedad. ¿Qué te parece? ¿Te llamas Mateo? Ya escuchaste. Adrián, la firmeza del carácter en donde quiera que te pares. Este nombre transmite un equilibrio perfecto entre la fuerza física y el control administrativo de las emociones en momentos de crisis. ¿Qué tal, eh? Julián, ¿te llamas Julián? La simpatía que conquista. Existe esta situación, prejuicio positivo, de que los hombres llamados Julián poseen una destreza verbal impecable, y no se diga para los negocios, ¿eh? Así es que, Julián, échale ganitas ahí, si es que estás haciendo un trato de negocio, porque sabemos que siempre sales favorecido.
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0: Ok, a manejar con cuidado y con precaución. Hoy platicando de nombres, no han salido los de nosotros, Rafita. Bueno, pues vamos a seguir platicando. Nombres masculinos que hacen sonar un hombre más atractivo. A ver, vamos a checar de este lado. Ya platicamos de algunos nombres, seguramente el tuyo está por aquí. Gabriel y la imagen de protección familiar. Este nombre evoca de inmediato una figura seria, responsable y muy comprometida con el resguardo material de los familiares. ¿Qué tal, eh? Leonardo también está en este estudio. La atracción del talento artístico. Asociar el nombre de Leonardo con la inteligencia práctica y el desarrollo de habilidades manuales es prácticamente muy común para los llamados Leonardo. Es un gusto, es un placer. Nosotros estamos juntos a través de la cadena Cristal.
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estás, mi guapurita? ¡Feliz miércoles! ¡Mitad de semana para todos! Muchas felicidades a todos los cumpleañeros y a los que andan ya preparándose para la vendimia de los del atole, los tamales, las carnitas, la barbacoa, los tacos de canasta, el tamamóvil. ¡Listo! Que se reincorpora a la chamba. ¡Buenos días! ¡Adelante! ¡Hola!

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2: Seguimos contigo, acompañándote donde quiera que estés. Don Ponchito le manda saludos a su hijo Francisco Javier, que está de cumpleaños.

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4: Felicitaciones a través de nuestro WhatsApp, de nuestras redes sociales en Facebook, en Instagram y también en TikTok y en X. Para estas hermosas señoritas bellas de parte de su mami Patty, Jeremy y Patty, que son sus hijas y que hoy están de cumpleaños.
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6: Buenos días, por favor, si tú le podrás mandar una felicitación a mis hijas porque ella es su cumpleaños. Una se llama Jeremy y la otra se llama Patty. Las quiero mucho de parte de su mamá Patricia aquí de Tenango del Valle. Gracias.

fallas. Oye, ¿me podrías mandar un saludo para mi hermana Virginia López Beltrán? Bueno, Vicky, que ayer fue su cumpleaños, que la queremos mucho aquí, su familia, la familia López, que la escuchamos, que te escuchamos aquí en El Cuecillo, ella te escucha del diario, y para que la felicites, y si me puedes complacer con una canción de Los Acosta, por favor. Gracias.

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2: José Luis Miranda Salgado, hoy de manteles largos y cumpliendo años. Felicidades, José Luis.
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4: Buenos días, ya quiero pedirte un favor, si le pones las mañanitas a mi esposo José Luis Miranda Salgado, que hoy está cumpliendo años. Gracias.

Quiero felicitar al pequeño Joshua Caleb, ya que hoy está de manteles largos, está cumpliendo un añito de vida. Gracias a Dios y felicidades, Caleb, te queremos.

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0: Yolanda Enríquez, tus nietos te dejan este mensaje, mi guapurita. Atención.
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2: Hola, buenos días. ¿Me podrías mandar un saludo y una felicitación para la señora Yolanda Enríquez Villanueva, que hoy es su cumpleaños, de parte de sus nietos Christopher Lua y Brian Lua, y de parte de su hijo David Lua Enríquez y su nuera Maribel García? Por favor, aquí en la colonia Ojuelo. Gracias.

estate, Señor, conmigo, siempre sin jamás partirte. Y cuando decidas irte, llévame, Señor, contigo. Porque el pensar que te irás me causa un terrible miedo. De si yo sin ti me quedo, de si tú sin mí te vas. Llévame en tu compañía donde tú vayas, Jesús. Porque bien sé que eres tú la vida del alma mía. Si tú vida no me das, yo sé que vivir no puedo. Ni si yo sin ti me quedo, ni si tú sin mí te vas. Por eso más que a la muerte, temo, Señor, tu partida. Y quiero perder la vida mil veces más antes que perderte. Pues la inmortal que tú das, sé que alcanzarla no puedo. Cuando yo sin ti me quedo, cuando tú sin mí te vas.

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1: Agarré a su pareja y a bailar. Música norteñita. Se llama Ni Amores Ni Deudas.

0: se llamó Ni Amores Ni Deudas. Ahí estuvieron los Cardenales de Nuevo León con los Invasores, también Julián Álvarez y sus Noches Amargas, y los Dos de Tamaulipas con Ayúdame. ¿Cómo andamos? ¡Excelente miércoles! Ombligo de la semana, bienvenidos y bienvenidas una vez más. Soy Diana Santana y me quedo con ustedes hasta las 9 de la mañana. Así que por favor empiecen a echarme sus mensajitos de buenos días, sus buenas vibras, para que a todos nos vaya increíblemente bien el día de hoy. Que empecemos nuestro día al 103.7 como debe de ser. 55 58 6505 32, repito, 55 58 6505 32 es el número que te conecta directamente a la cabina del 103.7. Así estamos arrancando este turno. Muy, pero muy buenos días.
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0: 6 de la mañana ya con 24 minutotes. 6 con 24. Oigan, vamos a ver qué nos dice Diego. ¿Qué onda, Diego? ¿Cómo estás?
1: Buenos días, Dianita.
0: Hola.
1: Estamos a 103 puntos.
0: Eso.
1: Muchas gracias por esa cancioncita que pediste. Cuando quería ser grande. Recuerda a mi viejito que está en el cielo.
0: No.
1: Bonito día para todos. Bendiciones. Sí. Pues ahora sí que un consejito, Dianita, que los que tienen a sus papás, que lo amen, que lo abracen, que le digan cuánto lo quieren, porque cuando ya no los tengan,
0: así es
1: cuando uno se arrepiente. Bonito día, Dianita. Besos. Quedan pendientes las migas, Dianita.
0: Ya, pues no me las mandaste, Diego. No me mandaste esas migas. Qué bárbaro, nada más antojaste el día de ayer. Pero mira, aquí a López Portillo 206, no más, no llegó absolutamente nada. A ver, espérate. Sí, Diego, muy bonito, muy, muy, muy todo, pero déjame meterte un zape. Porque no le bajaste tu radio a la hora de grabar tu audio. Y ahí se escuchaba de Tocho Morocho, entre la canción, entre tu voz y entre que todo. Zape, para que despierte el Diego. Y ahora sí, momento de felicitar a todos los que están celebrando su santo en esta mañanita de miércoles. Atención, público. Si tú llevas por nombre Manuel, Rainiero, si tú te llamas Isaura, o te llamas Gregorio, hoy celebras tu santo, así que para ti, muchas, pero muchas felicidades.

0: Repito, si tú llevas por nombre Manuel Rainiero, Isaura o Gregorio, muchísimas felicidades. Hoy celebras tu santo. A ver, compañeros, ¿conocemos algún Manuel? Manuel, Manuel, Manuel, Manuel a la una, Manuel, ay, no tengo ningún Manuel. Hay un actor, ¿no?, que se llama Manuel. Ay, pero no me acuerdo el nombre, tiene apodo. Ay, espérame, ahorita me acuerdo, ahorita me acuerdo. ¿Conocemos a alguien que se llame Isaura? Gregorio, por supuesto que sí, hombre. Nuestro Gregorio de la Sierra, nuestro Goyito, nuestro compañero de Unidad Móvil 103.7, claro. Gregorio de la Sierra. Gregorio, Gregorio le decimos nosotros. A todos los Goyitos, a todas las Goyitas, a todas las Gregorias, Gregorios, a todos los que lleven por nombre Manuel, a todos los que se llamen Isaura y a todos los que también lleven por nombre Rainiero, felicidades. Oigan, por acá, a ver, ¿tenemos alguien que celebre el santo?
1: Hola, Edita, buenos días. Manuel Mijares.
0: ¡Ándale! Manuel Mijares, es correcto. ¿Tú? Muy bien, ¿eh? Manuel Mijares, es correcto. ¿Qué otro Manuel? Siento que hay muchos Manuel, pero no me estoy acordando de ninguno. No, no, Manuela no vale. No. O bueno, sí, sería el femenino, ¿no? Yo creo que sí también. Ay, ¿qué otro Manuel? Algo de Ibáñez. Creo que sí es Manuel Ibáñez. ¿O no? ¿O ya ando alucinando yo? A ver, Manuel Ibáñez. Sí, Manuel Ibáñez, el flaco Ibáñez, sí es cierto, ya ven, yo les decía, no estaba yo tan perdida. Que, a ver, acá, ¿qué dicen? Manuel Valdés, Manuel el Loco Valdés, es correcto. Por acá, a ver, Julio César.
2: Dianita, no, Manuel Capetillo.
0: Manuel Capetillo. Ya ven, yo les decía que sí había muchos Manueles y ahorita ya me están ayudando. Muy bien, muy bien. Oigan, vámonos a la pausa comercial a las 6 de la mañana ya con 29 minutos. Ahí, si se acuerdan de otro que está celebrando el santo, escríbanmelo, voy y vengo.
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0: las 6:31. Oye, por acá ya me dijeron Manuela Torres, 103. Correcto.

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1: Ya a las 6 de la mañana con 37 minutos. Oigan, vámonos con esto de la original Van de Limón. Se llama Al Menos. Síguete reportando. Digan hola, buenos días. Más adelante te voy a registrar para que papá se pueda ganar unas llantonas, ¿eh?

0: 6 de la mañana ya con 41 minutos, 6:41. Oigan, y pues bueno, hace ratito se los estaba platicando. Fíjate que en este mes de junio, en el mes más padre, traemos grandes sorpresas para papi. Se puede llevar nada más y nada menos que un juego de llantas, así como lo escuches. Lo consentimos a él y también consentimos a su auto, a su coche, regalándole un juego de llantas. ¿Qué tienes que hacer? Marcarme a la cabina directamente, 5558-650532 y 5558-650533 es el número que te va a conectar directamente a la cabina. Y bueno, con eso, con esa llamadita, yo te voy a solicitar algunos datos para que puedas registrar a tu papá y participe por esas llantas. Veamos a quién tenemos. ¡Olis! Hola, hola, buenos días. ¿Quién habla? Hola, buenos días.
1: Hola, ¿qué tal? Buenos días.
0: Sí, ¿quién habla?
1: Habla Héctor Leiva. ¿Cómo estás?
0: Hola, Héctor. Muy bien, al 103.7. ¿Y tú?
1: Pues escuchando 3.7 contigo.
0: Me da mucho gusto. ¿En qué municipio nos escuchas?
1: Bueno, en este momento estoy transitando entre Iztapaluca y Chalco.
0: ¡Ándale! ¿Y qué haces hasta allá?
1: Pues es que trabajo en Tamica.
0: No manches, ¿y pero vives de este lado?
1: Pues no, pero es lo que transito todos los días.
0: Ok, perfecto. ¿Pero tú en dónde vives? ¿En qué municipio, alcaldía?
1: Yo vivo en Nesa.
0: Ah, el Nesa. Ok, perfecto. ¿Y a qué te dedicas, compi?
1: Yo soy maestro.
0: Maestro. Ay, pero ya casi un mesecito para que salgan de vacaciones.
1: Bueno, si piensas que íbamos a salir el 5 de junio, ya estaríamos de vacaciones, pero al dar no. Otra vez el calendario y está muy bien, ¿no? Para los chicos, para que estén en la escuela en lugar de perdiendo tiempo en casa.
0: Ahí, en lugar de estar con el celular, ¿no?
1: Es correcto.
0: Oye, ¿y qué grado das?
1: Es secundaria.
0: Ah, es secundaria. ¿Qué materia impartes?
1: Bueno, en realidad ya no imparto materias, tengo un cargo directivo.
0: Ah, ok. Sale, vale. ¿Y marcas para registrarte por las llantas?
1: Es correcto.
0: Pues no me vayas a colgar y yo con muchísimo gusto te registro. ¿Quieres mandar saludos?
1: Sí, pues a todos los alumnos de la Escuela Federal 65.
0: En Amecameca, ¿correcto?
1: En Amecameca, es correcto.
0: Ok, no me cuelgues y con mucho gusto yo te registro, ¿vale?
1: Muchísimas gracias.
0: Gracias. 5558-650532 es el número que te va a conectar directamente a la cabina del 103.7. Voy a la pausa, no le cambie. 6:44.
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0: Estoy registrando en este momento para las llantas, ¿eh? Así que márcame a cabina.
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0: Ya a las 6:57, 6:57. 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Hoy te regalan un pastel, así que a reportar a tu cumpleañero de hoy 17 de junio o de todo este mes de junio. ¿Sale, vale? A reportar a sus cumpleañeros de el día de hoy o todos aquellos que cumplan años durante el mes de junio para que puedan participar por un rico, delicioso y exquisito pastel cortesía de Pastelería La Mexicana. Voy a la pausa, no le cambies.
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0: ¡Olis, crayolis! ¿A quién saludo por acá? ¡Buenas, buenas!
10: Hola, Dianita, muy buenos días.
0: Sí, ¿quién habla?
10: Miguel.
0: ¿Qué pasó, Miguel? ¿Para qué te reportas?
10: Para registrarme para lo de las llantas, yo me hace falta.
0: Ok, no me cuelgues, por favor.

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ándale, 7:10. Y ahora sí, ¿cuáles son los autos que no circulan en este miércoles 17 de junio? No circulan los autos con engomado rojo, que su placa termine en 3 o 4 y que tengan holograma de verificación 1 o 2. Repito, hoy no circulan los automóviles con engomado rojo, que su placa termine en 3 o 4 y que aparte de todo cuenten con holograma de verificación 1 o 2. Acuérdate que el hoy no circula aplica a partir de las 5 de la mañana y hasta las 10 de la noche. Y ahora sí, vámonos público con la información de los expertos.

0: Oigan, levanten la mano cuántos de nosotros de repente nos sentimos estresados. Ay, público, fíjate, el estrés es justamente una respuesta natural de nuestro organismo ante situaciones que percibimos como un desafío o una amenaza. Cuando aparece, nuestro cerebro activa la liberación de hormonas como la adrenalina y el cortisol. Esto, pues, va a hacer que el corazón, mira, toc, toc, toc, toc, toc, toc, lata demasiado rápido, aumente la presión arterial y los músculos se sientan tensos. ¿Alguna vez les han tocado aquí el hombrito y como que nos duele y decimos, ay, no, no, espérate, es que estoy bien estresado, estoy como bien tenso y te duele? Porque aquí como si se acumulara todo el estrés aquí en esta parte de los hombros. Pero no lo digo yo, público, lo dicen los expertos. El estrés no siempre puede evitarse, pero sí podemos aprender a manejarlo con algunas estrategias sencillas. ¿Cuáles son? Ahí te van. Número uno, dormir lo suficiente. Un descanso adecuado ayuda a tu cerebro y a nuestro cuerpo a recuperarse. Número dos, mantenerse activo. Caminar, bailar, correr o realizar cualquier actividad física va a liberar sustancias que mejoran el estado de ánimo. También puedes organizar tareas. Cuando tú priorizas tus actividades y divides en grandes objetivos, puede reducir completamente el estrés y también puede reducir esa sensación de agobio de que debes de poder con todo y hacer todo. Acuérdate, podemos con todo, pero no al mismo tiempo. También dedicar tiempo a actividades agradables, esas que a ti te gustan. No, no sé, a lo mejor leer, escuchar música, practicar algún hobby o pasar tiempo con tu familia o con la naturaleza también puede ayudar a relajarte. Así que bueno, ya lo saben, el estrés probablemente no lo podamos evitar porque andamos así, dijeran, del tingo al tango, de arriba a abajo, pero sí podemos aprender a manejarlo mucho mejor. Voy a la pausa comercial, 7 de la mañana ya con 14 minutos. ¿Y tú? Del 1 al 10, ¿qué tan estresado te sientes el día de hoy? Voy y vengo.
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0: ¡Uy, qué buena rola! Es Polo Montañez, se llama Un Montón de Estrellas. Acuérdate que hoy se va un pastel, cortesía de Pastelería La Mexicana. Así que a reportar a tu cumpleañero del día de hoy o a reportar a los cumpleañeros del mes de junio.
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1: 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Aquí está la banda Primo. Se llama Yo Sí Me Enamoré. ¿Y tú qué onda? ¿Te has enamorado? Si no, ¿por qué? 7:23.
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1: Las 7:26. Vámonos con el grupo que le canta el amor. Ellos son Brindis. Se llama ¿Por qué eres tú?
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0: Ya a las 9 de la mañana con 29 minutos, 9 con 29. Oigan, a ver, ¿reconocen este sonido? Estoy segura que sí. Estoy segurísima que sí. Es la campana de la basura. Así como lo escuchas, creo que todos hemos escuchado la campana de la basura. Pues te cuento, público, que justamente hoy se celebra el Día Mundial del Recolector de Basura. Así que abrazo para todos aquellos recolectores de basura. Cada 17 de junio se les reconoce su trabajo. Y aunque no es una conmemoración oficial por la ONU, ni es un día festivo reconocido de manera internacional por los gobiernos, pues bueno, se trata justamente de una efeméride popular que surgió para destacar la labor que muchas veces suele pasar desapercibida por ser esencial para la salud pública. Y bueno, fíjate, ahí te va un dato curioso de los recolectores. Fueron fundamentales para combatir enfermedades en las ciudades modernas. Antes de que existieran sistemas organizados de recolección, muchas ciudades sufrían graves problemas sanitarios debido a la acumulación de desechos. El desarrollo de estos servicios fue una pieza clave en la mejora de la salud pública durante los siglos XIX y XX. ¡Ahí te va! Fíjate, ¿sabían ustedes que más o menos se desechan todos los días 17,739 toneladas diarias? Solo aquí, en el Estado de México. 17,739 toneladas diarias. Repito, únicamente aquí en el Estado de México. Y cada habitante genera en promedio entre 900 gramos y 1,100 kilos de basura al día. Y bueno, para variar, señores, el Edomex produce alrededor del 14% de toda la basura del país y se convierte justamente en la entidad que más residuos genera. ¿Qué tal? Así que nuevamente un aplauso para los recolectores de basura que todos los días ahí escuchamos su campana y salimos como locos a tirar nuestra basura. Oigan, no sean gachos. Hay que separar la basura cuando es vidrio, porque luego de repente ahí he visto mucha gente que lo avienta todo junto, vidrios, agujas, y pues imagínate, es peligroso para los recolectores de la basura, que ellos también pues van todo en un solo contenedor. Imagínate un mal paso y ahí se pinchan con la aguja o con los vidrios. No, hay que aprender a separar la basura. Así que felicidades para todos aquellos recolectores de basura. Voy a la pausa comercial, las 7:32.
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2: Oye, por acá dice Dani, mana, ¿cómo que 9:29? Ay, ¿yo dije eso? No, ¿yo lo dije? No, yo creo que fue otra Diana, ¿no? ¿Yo? ¿Seguro es que yo dije eso? No lo sé, siento que me están bromeando.

0: tómate tu café, Dianita. Buenos días, para que te suba el agua al tinaco. Sí, lo dijiste.
1: En eso andamos. Público, llegó el momento de tu pregunta mañanera. Así es, señores, señoras, niños y niñas. Llegó el momento de participar con la pregunta mañanera. Y ahí te va. Ahí te va. Híjole, es que de verdad que dijera mi abuelita, a veces se agarran unas moditas que, ay, Dios mío, ay, Dios mío.
2: ¡No, no!
1: La pregunta del día de hoy es la siguiente. ¿Cuál es esa moda que seguiste y que hoy te da vergüenza? Que hoy te acuerdas y le haces...
3: ¡Ay!
1: Ay, yo te voy a ser bien sincera. Por allá, cuando yo tenía como unos 10, 11 años más o menos... Ay, no, es que hasta me da pena decirlo. Me ponía... Bueno, pero porque andaban de moda, entonces todo mundo lo traíamos. Me ponía estos pantalones cholos que traían un batito cholo atrás con la manita de amor y paz y decían vos. Y la Diana Santana se los ponía, cállate. Cállate, te. No, qué oso, qué oso. Creo que esa es una de las modas que seguí, que hoy digo...
3: ¡Ay!
1: Perdónenme a todos, no acepto. No lo volvería a hacer. Nunca jamás en la vida. Así que cuéntame, ¿cuál es esa moda que seguiste y que hoy dices?
3: ¡Ay!
1: Voy a la pausa comercial, no le cambien. 7:46.
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20: La moda que yo seguía, hablando de pantalones, eran esos pantalones de campana que estuvieron de moda. Pero no, ahorita ya, ya no me los pondría.
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0: ya empezaron a llegar esos que dicen poquito español. Y ahora sí, ahí te va tu dosis. Ay, de buena vibra. Tu dosis de buena energía. Y esta frase para que hoy, como todos los días, tengas actitud al 103.7. Hace ratito que hablábamos de la información de los expertos, decíamos acerca del estrés, que muchas veces no vamos a poder controlar, no nos vamos a poder salvar más bien del estrés, pero sí lo podemos controlar. Y entonces yo te solté una frase que decía: podemos con todo, pero no con todo al mismo tiempo. Y fíjate bien, la dosis del día de hoy tiene que ver con esto, porque no tenemos que cargar con todo para demostrar nuestro valor. Hay cargas que te ayudan a crecer y otras que simplemente te van desgastando. Así que aprende a soltar lo que no puedes controlar, a dejar atrás lo que te roba la paz y a enfocar tu energía en lo que realmente debe importarte. La verdadera fortaleza no está en soportarlo todo, sino en saber dejar ir para seguir avanzando. Acuérdate, no tienes que cargar con todo para demostrar tu valor.
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0: Las 8 de la mañana en punto. Oye, ¿cuáles son esas modas que seguiste y que hoy dices? ¡Ay! ¡Qué pena! ¿Sabes qué? También la Diana Santana, no hombre, por allá de los años, ni sé qué año, pero se pusieron de moda ponerte espinas en los hoyitos de las orejas. Pues no me las ponía yo. ¡Ay, Padre bendito santo!
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0: Échale, Michuy, 8 de la mañana ya con 7 minutos, 8 con 7. 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
0: 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Y en la línea telefónica número 2 tengo a mi amiga Neida. Neida, te quiero. Ah, no, esa es Leida, ¿verdad? Hola, Neida, ¿cómo estás?
2: Hola, bien, ¿y tú qué tal, Dianita?
0: Muy bien, aquí al 103.7, platicando de esas modas, mana, que nos daba pena. ¿Tuviste alguna que hoy dices, ay, qué vergüenza? ¿Te pasaste, Neida?
2: Ay, no sé.
0: ¿No?
2: Ay, sigo con los pantalones todos rotos, así entubados, pero rotos.
0: Pero rotos, ok. Oye, Ney, tú registraste a tu hermano Miguel Ángel. Él cumple hoy 21.
2: Sí, así es, hoy cumple 21 años.
0: Oye, ¿y es más grande, más chiquito que tú?
2: Ay, es el del medio, el único, el bebé.
0: Es el sándwich.
2: Sí.
0: Perfecto, pues vamos a marcarle 5579.
2: De hecho, bueno, el número que te di es mío y pues si quieres de aquí te lo paso.
0: Ah, ¿y ahí está contigo?
2: Sí, así es.
0: Pues me vas a ahorrar una llamada, Neida. ¿Sí? ¿Me lo puedes comunicar, porfa?
2: Claro, ahorita te lo paso.
0: Gracias. A ver, más rápido, no más en corto.
3: Bueno.
0: Hola, Miguel Ángel, ¿cómo estás? Buenos días.
3: Hola, buenos días.
0: Oye, sabemos que hoy es tu cumpleaños, así que para ti, muchas felicidades.
3: Ah, gracias.

0: No, hombre, Miguel Ángel, nos jalamos la bandononona y todo para poder felicitarte el día de hoy, para que tengas un excelente cumpleaños número 21. ¿Cuál va a ser tu deseo? ¿Cuál va a ser tu deseo de 21 años, Miguel?
1: No, pues seguir con salud, y yo creo que terminar mis estudios, ¿no?
0: ¿Qué estudias?
1: Ingeniería electromecánica.
0: Ingeniería electromecánica. Oye, pues mira, te vamos a mandar los polvitos de buenas vibras.
1: Gracias.
0: Para que acabes esa carrera y seas un profesional bastante exitoso. ¿Nos permites regalarte un pastel cortesía de Pastelería La Mexicana para que lo disfrutes con todos tus seres queridos?
1: Claro que sí.
0: Muchísimas felicidades, Miguel Ángel. Que tengas un día con actitud al 103.7 y que cumplas todos tus sueños. Te mandamos un abrazo.
1: Gracias. Igualmente, yo también. Muchas gracias por la sorpresa, no me lo esperaba.
0: Fue parte cortesía de tu hermana Neida. Ella tuvo la culpa.
1: Está bien.
0: Ella fue la que te registró y dijo: mi hermano cumple años el 17 de junio, quiero que le regalen su pastel. Y bueno, aquí está el resultado. Con mucho gusto te lo regalamos, ¿vale?
1: Sí, muchas gracias.
0: Un abrazo, Miguel, cuídate, gracias.
1: Hasta luego.
0: Adiós, bye. Oigan, vámonos a la pausa comercial, y así como Miguel se ganó su pastel y Neida lo registró, tú también registra tu cumpleañero de este mes de junio para que pueda ganarse un pastel cortesía de Pastelería La Mexicana. La pausa, no le cambies.
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0: ¡Ay, Yayay. Iniciamos recios este bloque musical, ¿eh? El Recodo y Vicente Fernández. Se llama La Diferencia.

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1: 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Las 8 de la mañana con 18 minutos, 8 con 18, se llama Diferente Nivel y los plebes del rancho, linda morenita.

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1: Ay, las 8 de la mañana con 20 minutos, 8 con 20. Aquí está la música de Palomo. ¿Te acuerdas de esta? Se llama No me conoces aún. ¿Cuáles son esas modas que seguiste y que hoy dices?
2: ¡Ay!
1: ¿Cómo? ¿Por? ¿En qué momento?
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0: Oigan, ya a las 8 de la mañana con 24 minutotes, 8 con 24. Oigan, hoy es miércoles de platicar con nuestros especialistas y por eso le quiero dar la bienvenida a la doctora Nayeli Gómez. Ella es cirujana dentista con 11 años de experiencia. Es especialista en ortodoncia y actualmente en formación en la especialidad de implantología. Forma parte de Dental Inc., en donde brinda atención integral a niños y adultos con un enfoque en la prevención, la estética y la salud bucal a largo plazo. Así que aplausos, por favor, para la doctora Nayeli, que me da muchísimo gusto saludarte, Nay. Buenos días, ¿cómo estás?
1: Hola, Diana, muy buenos días. Muy bien, gracias. Es un placer estar aquí contigo. Gracias por la invitación.
0: Nay, tenemos un tema bastante interesante que yo sé que a mucha gente le va a importar porque creo que a todos nos gusta que nuestros dientes se vean bonitos y hoy vamos a platicar acerca de los brackets. Y quiero empezar con una pregunta que creo que es la raíz de todo. ¿Cuáles son esos estudios que se deben solicitar antes de poner brackets? O sea, no es como que yo voy y digo, oye, Nay, quiero que me pongas brackets, pónmelos.
1: Sí, correcto, mira. Antes de iniciar un tratamiento es fundamental realizar un diagnóstico completo y para ello necesitamos un estudio que se llama Estudio Completo de Ortodoncia, el cual incluye fotografías clínicas, radiografía, panorámica, lateral de cráneo y unos modelitos de estudio con el que nosotros hacemos un diagnóstico, ¿vale? Estos estudios nos permiten analizar no solo los dientes, sino también la posición de nuestros huesitos y así planificar el tratamiento de forma personalizada.
0: Ok, o sea, debemos de llevar unas radiografías y unos estudios previos. Como cuando te van a operar, sí, ¿no? Que te piden los estudios antes de, es lo mismo con nuestra boquita.
1: Sí, justo. Si no, es como si estuviéramos trabajando a ojo cerrado. Entonces, no, siempre es radiografías. Si no te las piden, no es ortodoncista.
0: Red flag de un dentista.
1: Sí, justo.
0: Oye, ahora, hablando de cualquier dentista, cualquier odontólogo, el de la esquinita, el que me recomendó mi comadre, con el que va mi pariente, ¿me puede poner brackets?
1: No, mira, la ortodoncia es una especialidad que requiere años adicionales de la licenciatura. Entonces, eso nos ayuda para que el médico pueda diagnosticar y tratar correctamente las alteraciones de mordida, el movimiento dental. Así que acudiríamos con un, como cuando acudimos con un cardiólogo, ¿qué pasa? Él te dice, bueno, es por problemas del corazón, entonces no vas a acudir con un médico general para que te vea tu corazón. Más o menos así es con la ortodoncia.
0: Ok, perfecto. Ya que tengo mis estudios, ya que fui con el ortodoncista, el mero mero que me va a poner mis brackets, ¿cuáles son esos problemas dentales que podemos corregir a la hora de poner brackets y quiénes son y quiénes no candidatos a utilizarlos? ¿Todo mundo lo podemos utilizar?
1: Sí, mira, los brackets nos ayudan a corregir los dientes chuecos, los espacios entre los dientes, las mordidas cruzadas y otros problemas de alineación. No se trata solamente de estética. Una mala mordida también puede afectar la función, la higiene y la salud a largo plazo. Son candidatos los adolescentes, adultos y siempre y cuando tengan una adecuada salud bucal y periodontal, ¿vale?
0: Ok, a ver, ¿cómo puedo saber, Nay, así rapidito, un ejercicio, si tengo buena mordida? O sea, ¿junto mis muelas de arriba con mis muelas de abajo y deben de quedar juntas o cómo?
1: Sí, mira, lo que pasa es que siempre, por ejemplo, puede haber una mordida cruzada, es decir, que la parte de abajo se vea más adelantada que la de arriba, ahí no está bien. Que la parte de arriba esté mucho más adelantada que la de abajo, tampoco es correcto. O hay mordida que se llama borde a borde, en donde nuestros dientes de arriba literal chocan súper fuerte con los de abajo. Ahí podemos tener un desgaste excesivo en los dientes y después se te hacen así súper chiquititos, como de ratoncito. Sí. Entonces ahí es una mala mordida también, ¿vale? Lo adecuado es tener un, no sé, que no sea un espacio tan grande en lo de arriba con lo de abajo, ¿va?
0: Perfecto. Oye, Naye, No me vayas a colgar, por favor. Tengo que ir a una pausa comercial y ahorita regreso contigo. Público que nos está escuchando, si usted tiene alguna duda, si tiene al adolescente que le dijo, mamá, ya ponme brackets, por favor, y tiene alguna duda, déjemela en el 5558-650532. Nay, ahorita regreso contigo.
1: Muchas gracias.
0: Voy a la pausa, no le cambies, 829.
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0: Las 8:31.
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0: 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Oye, por acá dice: mi peor moda fue haber escuchado Grupo Panda. ¿Sabes qué es la inseguridad? ¿Sabes lo que es? Ay, ¿qué? Estaba chido Panda. Pepe Madero,
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Oye, por acá dice la Dianita desde Virginia. La moda que seguí es el peinado de corazón en el copete. Ahora veo las fotos y me da una risa que cállate los

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1: Las 8 de la mañana con 38 minutos. Dice por acá, me reporto para las llantas del Día del Padre. Saludos, aquí escuchándote en Infonavit San Pablo CTM Tultepec. Voy hacia el colegio de mi hija Jocelyn. Saludos para mi esposa Isabel, que nos escucha desde temprano. Muchas gracias.
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0: más, 8:41. Oigan, y seguimos platicando este tema de los brackets. Estoy nada más y nada menos que con la doctora Nayeli Gómez. Ella es cirujana dentista. Nay, seguimos platicando acerca de este tema de brackets. A ver, ya me hice mis estudios correspondientes, ya acudí con un experto, ya estoy en manos de un odontólogo. Ahora la pregunta es, ¿existe una edad ideal para utilizar brackets o se pueden utilizar tanto en niños como en adultos?
1: Mira, lo ideal es realizar una primera valoración de ortodoncia alrededor de los 7 años para detectar problemas de crecimiento y desarrollo. Uh-huh. Sin embargo, no existe una edad límite para utilizar los brackets. Actualmente tratamos a muchos pacientes adultos que desean mejorar su sonrisa, su mordida o incluso prepararse para otros tratamientos como implantes o alguna rehabilitación protésica.
0: Oye, ¿y cuáles serían esas señales justamente que nos indican que cualquier persona debería de acudir a una pues valoración con un ortodoncista?
1: Vale, mira, si notas que tus dientes están chuecos, falta de espacio, separación excesiva, o si tu mandíbula truena o te cansa al comer, es recomendable realizar una valoración ahí. También simplemente si no estás conforme con tu sonrisa.
0: Ok, ¿y cuáles son los cuidados? Ya me puso la doctora Nayeli mis brackets, ya quedaron muy bonitos, traigo las ligas del color que tú quieras. ¿Cuáles son los principales cuidados que debes de tener?
1: Ok, mira, los 3 pilares son una excelente higiene bucal, uh-huh, asistir puntualmente a las citas y cuidar la alimentación. Deben evitarse alimentos muy duros o pegajosos que obviamente puedan despegar los brackets, porque si no, pues tenemos un retraso en el tratamiento, ¿vale?
0: ¿Y cuáles serían los mitos, Nay, más comunes sobre brackets que debería de saber todo nuestro auditorio?
1: Bueno, pues el más frecuente, y no me vas a dejar mentir, que no, que duele horrible, que existe una molestia, que no, o sea, sí, pero es
0: no
1: temporal. Que...
0: sí, o sea, pero sí, no, pero no.
1: O sea, sí, justo, o sea, sí existe una molestia temporal, pero solo es temporal en algunos ajustes y sí, ya después es tolerable, o sea, ya no hay dolor tan excesivo, ¿vale? Otro es que solo ayudan en la estética y no solo en eso ayudan, cuando en realidad pues también mejoran la función, la salud bucal. Y uno muy importante que muchas personas creen que al retirarse los brackets el trabajo ya terminó, cuando en realidad la etapa de retención es fundamental para que los dientes no se vuelvan a mover.
0: Uy.
1: ¿Vale?
0: Uh-huh. Yo esa...
1: Y de nada sirve.
0: Justo a esa pregunta iba yo ya en consulta personal, porque duré yo mucho tiempo con brackets, entonces cuando okay me los quitaron, no, wow, así yo quería andar sonriéndole a todo mundo porque me encantó cómo me quedó mi sonrisa. Pero, ¿qué crees? Cuando terminas el tratamiento, te debes de utilizar como unos guardas, ¿se llaman?
1: Ajá, sí, ya ahora hay guardas que son los removibles. Ese es lo malo, que el paciente se los tiene que estar colocando.
0: Jamás. Entonces, me lo puse.
1: Es mucha disciplina. Entonces ahora también existen retenedores fijos, que es un alambrito que va pegado por la parte posterior de nuestros dientitos. No se ve nada. Ajá. Y obviamente pues la función es la misma, ¿no? Detienen y no se mueven nuestros dientes.
0: Oye, pues fíjate que esos retenedores tu servidora todavía los trae, pero nunca, okay, nunca me puse el guarda. Entonces, mi diente de abajo se me, uh-huh, está moviendo. O sea, ¿qué pasa para los que utilizamos brackets en algún momento y decimos, chin, ya se me está haciendo chueco otra vez ese diente? ¿Qué podemos hacer?
1: Bueno, mira, si no es demasiado el movimiento, o sea, que no se haya ido tan adelante y demás, se puede tomar un modelito de tus dientes y se puede mandar a hacer una guarda, que es como la que no te colocaste, haciéndole, ajá, algunos ajustes para que pueda volver a entrar. Ya si el movimiento es demasiado, o sea, que ya se te ve de la nana mágica, entonces ya ahí sí o sí es brackets otra vez.
0: Ay, no, brackets, sí, ya no, por favor. Oye, Nayo, pues toda la gente que quiera acudir al dentista contigo, ¿cuáles son tus números telefónicos, por favor, y en dónde te encuentras?
1: Mira, ubicamos en Avenida Miguel Hidalgo, número 27, en la colonia Luis Echeverría, en Cuautitlán, Izcalli. 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
0: ¿Lo podría repetir, por favor?
1: 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Y en nuestras redes sociales aparecemos como Dental Inc. by Doctora GQ, G de gato, Q de queso.
0: Pues ahí están, para que lo sigan, por favor, y también acudan a sus revisiones periódicas. ¿Cada cuánto tendríamos que ir sí o sí al dentista?
1: Ay, por lo menos una vez al año, así ya como mínimo. Pero si se puede cada 6 meses para una limpieza, sería lo ideal.
0: Ay, pues muchísimas gracias, te mandamos un abrazo.
1: Ay, igualmente, gracias a ti y a todo tu auditorio por permitirme este espacio.
0: Gracias, cuídate.
1: Oiga, un abrazo.
0: Bye, vámonos a la pausa comercial, a las 8:47, no le cambies.
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0: Oye, por acá dice, buenos días, Dianita, saludos de parte del chino. La moda más fea que tuve fue traer el pelo tipo Buki. Lo malo es que todavía lo sigo teniendo así.
19: ¡Ay! ¡Ay!
0: De atemerario, mano. 10 minutos y las 9.
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1: Oye, vámonos con música. Aquí está el rugido de los tigres. Se llama La Venganza.

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1: 5 minutos y ya serán las 9 de la mañana.
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¿De dónde? ¿De dónde? Oigan, nos vamos, gracias. Llegó el momento de tu buenos días, buen ahorro.

0: Así que a la cuenta de tres, señores, le echamos nuestros 10 pesos a nuestra alcancía. A la una, a las dos y a las tres, señores. Y con esto nos despedimos. Muchas gracias. Quédate, por favor, con Uriel Soto. Soy Diana Santana. Regreso al ratito. En punto de las 3 de la tarde, si Dios quiere y tú me lo vuelves a permitir. Que sigas teniendo una excelente mañana de miércoles. Gracias. Bye, bye.
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0: Buenos, buenos días, bienvenidos sean todos ustedes otra vez a través del 103.7 de tu radio. Mi nombre es Uriel Soto, para mí es un placer acompañarte en esta mañana con toda la actitud de este miércoles, mitad de semana. Mitad de semana, buena mitad de semana, todavía se siente la quincena, todavía hay lana, todavía no nos gastamos todo el dinero de la quincena, ¿verdad? Apenas van dos días de que nos la depositaron, vamos a decirlo de esta manera. Así que arranca conmigo, arranca junto con Cristal 103.7 y acompáñanos hasta las 12 del mediodía porque yo te acompaño hasta esa hora. Con toda la buena información, con toda la buena música, además de buena, buena vibra que trataremos de irradiarla hacia donde quiera que estés. Ya sabes, si vas manejando, trataremos de irradiarte la buena vibra, la buena información para que vayas distraído, que vayas con buena onda, que vayas sin querer o sin tener ganas de pelearte con nadie en el tráfico. Es horrible, que es horrible. Además, acompañarte si vas de camino a la escuela, llevarte la buena vibra para que tengas un excelente día y, por supuesto, deseándote lo mejor en este día. Y recordándote que la mentalidad que tenemos que tener de diario es hacer las cosas bien. Señores, señoras, hacer las cosas bien nos trae buenas cosas por añadidura, así que les hago la recomendación clara de que todo lo que hagan el día de hoy lo hagan bien. Y, por supuesto, les deseo de todo corazón que hoy sea un excelente día para ti, que hoy tengas esa entrevista de trabajo que tanto estabas esperando, que hoy acredites ese examen que estaba tan difícil y que tanto estabas esperando acreditar. Híjole, que hoy tengas esa llamada, esa buena noticia que tanto estás esperando, ese buen diagnóstico en el hospital. Híjole, buenas cosas. Te deseo todo lo mejor de todo corazón y con mucho cariño desde acá de la cabina del 103.7 y, por supuesto, con toda la actitud. Oigan, pues acompáñenos hoy porque tenemos muchas cosas de las cuales vamos a platicar. Tenemos buena información, además, una cita en punto de las 10 de la mañana en Memorias de Cristal. No te puedes perder ninguno de los momentos de la programación de este día. Además, tendremos actualización futbolera. 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Pues bueno, mientras tanto, vámonos a un corte comercial. Enseguida regresamos con mucho más. Disfrutas de los sonidos de Cristal.
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0: las 9:15.
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1: Las 9 de la mañana y 18 minutos es La Adictiva. Bésame diferente, no le cambies.

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1: 9 de la mañana y 20 minutos es el Mimoso con este tema. Buenísima historia musical. Se me fue mi viejo, aquí en los sonidos de cristal.

0: Las 9 de la mañana con 24 minutos. Continuamos a través de Los Sonidos de Cristal con estos temas. Yo me quedo con el primero de este bloque musical por ella, a cargo de Los Ángeles Azules y Belinda, que este es parte de los soundtracks de esta fiesta futbolera del 2026. También tuvimos Bésame Diferente de La Adictiva y Se Fue Mi Viejo, a cargo del Mimoso. Grandes temas musicales para este gran día, esta gran mitad de semana. Desde este momento te deseo que tengas un bonito ombligo, pero de semana, que tengas un bonito... Bueno, también te deseo un bonito ombligo, sí, ¿por qué no? Bonito, limpio, que huela bien. También se vale. También se vale. Señores, hoy tenemos miércoles 17 de junio, celebraciones internacionales de interés, pero también tenemos unas muy curiosas en la sección de celebraciones raras que, sí, se llevan a cabo en algunas zonas del mundo, en algunos países, acá en México, no siempre, pero hay unas que están de veras bien, bien curiosas, oigan. Hoy es el Día Internacional sobre la lucha contra la desertificación y la sequía. Esto es interesante ya que es promovido por la Organización de las Naciones Unidas y la finalidad que tiene es crear conciencia sobre la degradación de las tierras y la escasez de agua, así como también la protección de cada una de las tierras. ¿Por qué? Porque volvemos a lo mismo como cuando platicábamos acerca del medio ambiente. Es parte de nuestra vida, es parte de nuestro desarrollo y evidentemente de la tierra nace pues prácticamente todo o más o menos un 80% de los alimentos que nosotros conocemos o con los cuales nosotros subsistimos. Entonces, sí, evidentemente cuidar esta parte de la escasez de agua, la sequía en las tierras, es muy interesante promoverlo y por supuesto crear conciencia sobre el cuidado de estos espacios naturales. Y en la sección de efemérides raras, poco conocidas, hoy es el día de comer verduras. Se le conoce como el Eat Your Vegetables Day, ese que es una efeméride popular en Estados Unidos que anima a consumir más vegetales. Creo que está buena, creo que podría ser fácilmente un día internacional más conocido, porque sí, sí tenemos que crear conciencia, más en los chamacos de hoy en día, ¿no? Como de hacer conciencia de poder comer vegetales, mantenerlos dentro de la dieta y constantemente consumirlos, porque, oigan, aparte de que son muy ricos, son muy saludables. Nos benefician en muchísimas cosas para el cuerpo y más a los chamacos que están en la etapa de desarrollo que les vendrían de maravilla. También hoy es el Día Mundial del Cocodrilo, este dedicado a la conservación de cocodrilos y a otra especie, a otro tipo de especies de cocodrilos, evidentemente con la finalidad también de la protección de estos animalitos que, aunque muchos dicen que se ven feos, dan miedo, pues oigan, al final de cuentas son parte de nuestra naturaleza, son parte de los ecosistemas, parte de la fauna de algún tipo de ecosistema, entonces sí, se debe de preservar. No importa que tenga un aspecto, porque sí, la verdad, ustedes ven a un cocodrilo y está feo, sí, se ve feo, se ve como un monstruo, así, terrorífico, horrible, y luego se ven los dientitos y todo, y sus escamas, y la manera en la que camina, y ay, hasta ñañaras, ¿eh, señores? Como que, no sé, a mí sí me causa un poco de temor los cocodrilos, pero también, hoy es un día internacional, bueno, no, un día nacional en los Estados Unidos que se celebra, no de manera oficial, pero, y es que, esto porque no en todos lados les dan chance. Sí. Hoy es el día de llevar a las mascotas al trabajo. De aquel lado, Take Your Cat to Work Day se le conoce por allá en los Estados Unidos y suele celebrarse más o menos en estas fechas con la iniciativa de poder llevar a las mascotas a la oficina. Una iniciativa peculiar que hoy en día también se le conoce como una iniciativa para la liberación del estrés dentro del trabajo. Y es que muchos científicos y personas sabientes de estos temas aseguran que el hecho de compartir tiempo con tu mascota, el tiempo que sea, y más, si tienes el tiempo compartido con tu mascota en tu trabajo, suele tener mucho desestrés, suele ayudarte con la liberación del estrés. Bueno, me parece coherente, suena bastante, bastante lógico, coherente, yo creo que sí. También podría ser uno de los días internacionales, o bueno, nacionales, que podrían celebrarse de manera internacional. Pero bueno, ya me vi yo aquí en la cabina con mi perrito, con el gurrubino aquí amarradito a un lado, ya dándole ahí una galletita, ¿verdad? Al gurrumino. Gurrumino, préndeme el micro, gurrumino. Vámonos a la pausa comercial. Sigue disfrutando de tu mitad de semana aquí en Cristal 103.7.
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0: ¡Súbale! ¡Súbale! Las 9 de la mañana con 30 minutos. ¡Zúmbale! Dicen los recoditos que nos ponen a bailar con la actitud del 103.7 en este miércoles.

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1: 9 de la mañana y 33 minutos. Llega Maelo Ruiz y el tema Yo Soy el Malo. Al parecer este bloque musical va a ser de puro baile con actitud al 103.7.
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1: 9:37, lo prometido es deuda, un bloque musical de puro baile. Ahora son los Latin Brothers, dime qué pasó. Híjole, toda la actitud del baile en este miércoles para que se nos quite el frío.

Las 9 de la mañana con 41 minutos, continuamos con buena música. Oigan, este bloque musical estuvo lleno de baile. Zúmbale con los recoditos. Yo soy el malo del señor Maelo Ruiz. Dime qué pasó de los Latin Brothers y yo por acá andaba en la cabina bailando. Solito, no importa, solito, pero bien bailado, bien bailadito, señores. Oigan, hoy vamos a platicar acerca de datos interesantes en el ¿Sabías qué? De esta mañana. Justamente estábamos platicando que hoy es un día nacional en los Estados Unidos, el día de llevar a tus mascotas al trabajo. Y que mencionábamos que podría ser un día que se podría celebrar de manera internacional. Así que hoy vamos a platicar acerca de las curiosidades o actitudes que tienen los animales, en específico las mascotas. ¿Ustedes sabían que muchas mascotas pueden llegar a mostrar comportamientos que nos recuerdan a los humanos? Sí, comportamientos que en ocasiones decimos, híjole, este nada más le hace falta hablar a este perrito porque es súper inteligente. O este gatito. Pues bueno, aunque ellos no experimentan el mundo exactamente igual que nosotros, algunas de sus conductas resultan sorprendentemente familiares. Además, ellos son muy buenos para aprender de una manera muy rápida las actitudes que nosotros tomamos en el hogar. Y tiene la capacidad también de repetirlas. Entonces, por ejemplo, comenzamos con los perritos. Los perritos tienen unas actitudes que, creo yo, estos caninos, estas mascotas, son las que más llegan a parecerse a los humanos. Y es que uno de los datos interesantes es que los perros pueden llegar a sentir celos. Sí, señores, pueden ponerse celosos. Y es que al

0: ser una mascota. Increíble, pero la verdad es que 100% cierto. Yo tengo perritos y es bien sabido que cuando le pones atención a otro, como que sí se ponen celosos, sí son celostinos los perritos. Otro dato interesante acerca de las mascotas y también de los perros es que ellos tienen amigos favoritos. Sí, así es que en ocasiones de la casa puede que a ti no te peleen tanto porque su favorito puede ser otro integrante de esa casa. Algunos perros desarrollan vínculos más fuertes con ciertos perros o también con personas. Igual que como nosotros tenemos amistades especiales, ¿no? Sí, tenemos un amigo con el cual nos llevamos muy bien y unos amigos con los que nos llevamos muy bien, pero no son de nuestra total confianza. Ahora nos vamos con los gatitos, señores, y es que ellos tienen preferencias sociales. Algunos gatos buscan activamente la compañía de personas concretas y pueden ignorar fuertemente a otras personas, ¿eh? Además que ellos también aprenden rutinas familiares, reconocen horarios de comida, también del sueño o de la siesta, de llegada a la casa de sus dueños también, híjole. Qué inteligentes son las mascotas, señores. Y hoy justamente vamos a platicar acerca de las actitudes de tus mascotas. Platícame aquí en el 5558-650532. Mándame tu nota de voz y platícame a esa actitud de tu perrito, de tu gatito, de tu ave, de tu hámster, de tu mascota en general. Esa actitud que a ti te da risa, te da ternura, te da curiosidad, o esa actitud con la que tú dices, híjole, a este nada más le hace falta hablar. Porque es bien inteligente, tiene actitudes humanas. Platícamelo aquí en el teléfono de la cabina. Y por supuesto, sigue con nosotros, conectado en el 103.7. No le cambies.
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0: 9 de la mañana con 47 minutos y piensas que sin ti me voy a morir, señores. Híjole, hace tiempo que tú ya no vives en mí, dice Samurai con este tema musical aquí en Los Sonidos de Cristal.
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0: 9:57, ya estamos a punto de despedir los sonidos de cristal y dar paso a las memorias de cristal. Pero antes de ello, saludamos a todos los radioescuchas que nos acompañan a través del teléfono de la cabina 5558-650532. Recuerda que tú también le puedes hacer llegar tus saludos para quien tú quieras y los vamos a colocar aquí con todo el gusto, con todo el placer. Por acá saludamos al buen Diego. ¿Cómo estás, amigo?
1: Bonito día, mi Urielito.
0: Eso.
1: Estamos al 103.7 todas las mañanas acompañando a Dianita y a Urielito.
0: Eso.
1: Escuchando ya que nos motivan el día a día. Amigo, mi sueño sería trabajar en el 103.7.
0: Ok.
1: Bendiciones, Urielito.
0: Ok, amigo, mira, qué bonito sueño. La verdad es que algún día podremos compartirlo, te lo aseguro. Estoy más que seguro de ello, amigo. Saludos para Maggie, saludos para mi querida Gisela hermosa. Te mando un beso bien grande. Gracias por acompañarnos. Y por acá Sandra nos dice: hola, Uriel, buenos días. Y nos comparte unas fotos de sus gatitos. No nos dijo, no nos compartió actitudes de los gatitos, pero yo con las puras fotos me puedo dar cuenta que estos gatos nada más les hace falta hablar para ser humanos. Aquí hay un gatito que está dormido en una pose que parece más humana que gatuna. Sí. Y hay otra fotografía del otro gatito que está como que viendo fijamente hacia algún lugar con la lengua de fuera. Se me hace que como que vio de lejos unos chilaquiles con carnita asada y se le antojaron. Eso es más humano que gatuno, señores. Vámonos a la pausa comercial y regresamos a Memorias de Cristal.
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0: Las 10:01.
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0: las 10 de la mañana con 4 minutos.
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0: Las 10 de la mañana con 8 minutos, el pequeño gigante de la música, Nelson Ed, todavía duele.
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2: Las 10 de la mañana con 31 minutos.
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0: Las 10 de la mañana con 40 minutos, aprovechamos el espacio para saludar a Ángela Contreras hasta Vista Hermosa. Gracias por acompañarnos. Que tengas una excelente mañana, mi querida Ángela. Te dejo con buena música, Luna, de Ana Gabriel. 10 de la mañana con 40 minutos.
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13: Las 10 de la mañana con 47 minutos.
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0: Las 10 de la mañana con 51 minutos. Richie y Poveri, ¿qué será?
1: ¡Gracias!

0: Ya son las 10 de la mañana con 58 minutos y es momento de despedir este espacio musical de la música del recuerdo. Gracias por habernos acompañado, gracias por siempre mandarnos tu buena vibra y por supuesto, saludos a todas las personas que nos acompañan en el WhatsApp de la cabina. Gracias a Rosario, saludos al buen Lobo, saludos a Bombón, gracias a Bren, a Francisco Javier, a Angélica Contreras, gracias también a Mari Cruz, a Fabiola, a todos los que nos acompañaron en esta mañana a través de este programa. Que sigas disfrutando de este miércoles y también sigue disfrutando de la frecuencia del 103.7. 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
0: Las 11:01.
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1: Las 11 de la mañana con 5 minutos, así es, en el mes más padre, prepara papá para que le cambie los zapatitos al coche. Ahorita te voy a decir de qué manera vas a poder participar. Mientras tanto, más música, Los Cuisillos, Aunque Me Duela.

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1: Las 11 de la mañana con 8 minutos. Disfruta de Vicente Fernández. Mi viejo es el exitómetro de cristal.
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0: Las 11 de la mañana con 12 minutos. Señoras y señores, de esta manera y con estos temas musicales, arrancamos el Exitómetro de Cristal en el 103.7 de tu radio. La mejor estación, por supuesto, ya lo sabes, ¿no? Oigan, no hay otra, no hay otra. Así que iniciamos con buenos temas, Maya, con Un Beso de Su Boca, Aunque Me Duele de los Cuisillos, y Mi Viejo, de Vicente Fernández, que yo... Híjole, yo me quedo con la última del Charro de Huentitán. Una de las canciones dedicada para papá que son, híjole, de las clásicas canciones y de las mejores que podemos dedicar. Saludos a toda la audiencia de Cristal 103.7, gracias por acompañarnos en esta mañana. Buenos días, mi querida Claudia, ¿cómo estás?
1: Hola, ¿qué tal? Muy buenos días.
0: Hola.
1: Es tan amable de mandarle un saludo a mi esposo Martín.
0: Claro.
1: Y a mi hija Jimena.
0: Claro.
1: Te escuchamos aquí en Tultitlán, un fuerte abrazo, Dios te bendiga.
0: Mil gracias, mi queridísima Claudia, para Martín, para Jimena. Les mandamos un beso bien grande. Gracias por acompañarnos en esta mañana en el 103.7. Oigan, se nos pasó el 11-11, caramba. Híjole, yo andaba ya pidiendo mi deseo bien fuertemente y ahora no se me va a cumplir nada. Oigan, seguimos platicando acerca de las actitudes de los animalitos, de las mascotas, cuando hay ocasiones en las que nuestras mascotas tienen actitudes muy humanas, que parece que nada más les hace falta hablar a los... A los condenados, que son bien listos, oigan. Bien listos. ¿Qué dice por acá la audiencia de Cristal 103.7 con respecto a esta pregunta? Por acá mi querida Gloria dice, cuando se duermen boca arriba o cuando roncan. Increíble. Sí, yo incluso he escuchado, he visto perritos que roncan como persona y de repente como que, no sé si a ustedes les ha tocado ver, pero sueñan, los perritos sí sueñan. Sí, yo incluso tengo perritos que cuando están acostados, como que mueven sus patitas, como que hacen así, como que con su carita, como que hasta incluso los he llegado a escuchar como que hacen ruidos, como que lloran, como que ladran en voz bajita. Ellos sueñan. Esa es una de las actitudes de los animales, de las mascotas, en lo personal de los perritos. Que, oigan, parecen actitudes humanas, parecen muy humanas. ¿Qué dice por acá mi querido Paco? ¿Cómo estás, amigo?
2: Hola, muy buenos días, mi estimado amigo Uriel Soto. Que tengas un excelente y maravilloso día.
0: Gracias.
2: Pues ella, la más pequeña, es mi mascota Canela, y la más grandota es su amiga Drupi. Y se ponen a jugar pesado. Y ninguna de las dos se agrede o se llega a lastimar. Eso me da risa, ternura, porque si las vieras jugar en vivo y a todo color, te mueres de risa. Que tengas un excelente y maravilloso día. Saludos para ti y para la producción.
0: Gracias, mi buen Paco. Muchas gracias también por compartirnos un video en donde justamente las dos pequeñitas están, de verdad, se están dando con todo, ¿eh? Sí, no sé, tienen compasión, pero como que sí se ve que llevan una relación 100% de juego. No se ve que se estén agrediendo como que con la finalidad de lastimarse. Se ve que se les están pasando increíble. Sígueme mandando tu mensaje del 5558-650532 y platícame esas actitudes que tu mascota tiene que lo hacen ser más humano que mascota, o también que te dan risa, que te dan ternura. Vámonos al corte comercial, no le cambies. Es el Exitómetro de Cristal.
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0: Así es, señores y señores, una convivencia. Esperan a papá este próximo 24 de junio. ¿Cuándo? ¿Dónde? ¿A qué hora? Con nuestros amigos de Finca Maldonado en punto de las 7 de la noche. Ahorita te voy a decir de qué manera puedes participar y ojalá que seas de los afortunados ganadores. 11 de la mañana y 18 minutos. Lágrimas de escarcha, Cañaveral y Kalimba.

0: Las 11 de la mañana con 27 minutos. Continuamos en el 103.7 con este buen arranque del exitómetro de cristal. Oigan, antes de irme al corte comercial, les quiero platicar acerca de la convivencia que tenemos preparada para los papás este próximo 24 de junio. Imagínate, va a estar increíble porque va a tener un poquito de todo. Y es que Radio Cristal 103.7 te invita a esta convivencia exclusiva para papá, porque el señor Abel Maldonado nos invita al restaurante y salón de eventos Finca Maldonado en Cuautitlán, México, este próximo miércoles 24 de junio. ¿A qué hora? A las 7 de la noche. Sí, y es que justamente va a ser una convivencia deportiva, porque vamos a poder estar juntos, los papás, musiquita, comida, botana, regalos, juegos y fútbol, por supuesto, para disfrutar del encuentro entre México y Corea del Sur. ¿Sí es Corea? Me parece que sí es Corea, o es con Chequia. Ahorita les investigo el dato. El chiste es que va a haber fucho, va a haber comida, va a haber juegos, va a haber regalos, va a haber música con nuestros amigos de Conjunto Lobeznos, que... híjole, traen el norteñón a todo lo que da, señores. Así que, de que se la van a pasar increíble los papás, se la van a pasar increíble. Y de eso nos encargamos nosotros, señores. Así que, ¿qué tienes que hacer para registrar a papá? Por acá me están ya mandando mensajes y me están preguntando, ¿qué tengo que hacer? Solamente mandarme la información de papá. Puede ser de papá, puede ser del tío, puede ser del hermano, que también ya es papá a lo mejor. Del abuelito, de quien sea, del papá que tengas por ahí en casa o del papá que tú conozcas. Me vas a mandar el nombre completo de ese señor guapetón. También me vas a mandar su edad. También me vas a mandar su número telefónico, su colonia y el municipio en donde vive. Y de esta manera ya estarás participando para poder ir a esta gran convivencia para papá. Fucho, comida, juegos, regalos, la música de Conjunto Lobeznos. Todo eso por parte de nuestros amigos de restaurante y salón de eventos Finca Maldonado en Cuautitlán, México. Y por supuesto, de parte del 103.7 de tu radio. Así que desde este momento recibo datos para poder registrarlos. Y mientras tanto nos vamos al corte comercial. No le cambies, ya regreso.
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0: ¡Ay, qué temazo musical! Es Marc Anthony, Flor Pálida. Y con este terminamos este bloque del Exitómetro de Cristal. Son las 11 de la mañana con 44 minutos. Saludamos a los radioescuchas que nos acompañan. Por acá el buen Mau dice: buenos días, Uriel. Te puedes mandar un saludo para Pequeñas Delicias, que te estamos escuchando en la colonia Santa Cruz, en Ojo de Agua. Gracias y excelente día. Mi querido Mau, te mando un besote. Y por supuesto, toda la banda de allá de las Pequeñas Delicias, en Ojo de Agua. Gracias y que tengan un bendecido día de trabajo. Muchas gracias por su compañía. Por acá dice: puedes mandar un saludo para la mayordomía 2025-2028 de Santiago Atocan. Ahora le hemos andado por allá en la crista móvil. Dice en Ixtlalpan, dice que ya se encuentran en su próximo gran duelo de bandas. ¡Wow! ¡Increíble! Pues muchas bendiciones. Gracias por acompañarnos y les mandamos un saludo muy especial. Oigan, antes de irnos al corte comercial, ¿qué creen? 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Por allá se encuentra Pipe Gómez, Goyo de la Sierra. Hacemos enlace en este momento con ellos. Amigo Pipe, te escucho.
1: Uriel Soto, te saludamos. 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Tráete a papá también para celebrarlo, festejarlo todo este mes. Y bueno, pues van a tener increíbles sorpresas. Recuerden que también lo vamos a consentir el día 24. Aquí lo vamos a tener con dinámicas, con música en vivo, un poquito de fútbol. Tenemos un poquito de todo y eso sí, deliciosa comida que vas a poder encontrar en Finca Maldonado. 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Muchachos, vámonos una breve pausa. Mi querido Uriel Soto, te regresamos ganadores y más información de Finca Maldonado.
0: Muchísimas gracias, mi buen amigo Pipe Gómez. Oye, yo creo que yo, saliendo de aquí, me lanzo para allá con nuestros amigos de Finca Maldonado, porque ya se hambre. Qué mejor que el sazón más sabroso de nuestros amigos, para que podamos consentir también a papá en este mes más padre. Así que, señoras y señores, gracias por seguirnos mandando sus datos de papá para poder registrarlos y que puedan ganar esta convivencia para este próximo 24 de junio, en punto de las 7 de la noche. Vayan pidiéndole permiso, papás, al trabajo, en el trabajo, al jefe, a la jefa, pero principalmente hay que pedirle permiso a la jefa, pero no precisamente del trabajo, a la jefa de la casa. Hay que pedirle permiso a la esposa, y cuando digo esposa, nos paramos firmes todos. Sí, sí, sí, porque no queremos tener problemas, señores, y queremos que disfruten ese día toda la convivencia especial que habrá. Fucho, comida, juegos, regalos, música con conjunto, lo ves, no solamente en el restaurante y salón de eventos Finca Maldonado. Y de parte de Cristal 103.7. Vámonos a la pausa, enseguida regresamos con más.
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0: Arrancamos la recta final de esta primera hora del Exitómetro de Cristal con Moab y el tema Ojitos Mentirosos. 11 de la mañana y 50 minutos. Es el Exitómetro de Cristal.
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0: Ya son las 11 de la mañana con 58 minutos, señoras y señores, ya estamos a punto de despedir la primera hora del Exitómetro de Cristal, pero también de despedirnos nosotros de este espacio radiofónico. Así es, señoras y señores, tenemos que lanzarnos a echar un taquito porque ya hace hambre. Pero bueno, gracias por habernos acompañado desde la mañana, gracias por tus mensajes, tu buena vibra, gracias también por darme la oportunidad de entrar a tu casa, a tu bocina, a tus audífonos, a tu coche, a donde quiera que estés disfrutando del 103.7 de tu radio. Muchísimas gracias por dejarme llevarte la buena vibra, la buena información, la buena música y todo lo que tenemos de parte del 103.7. Que sigas teniendo un excelente, excelente miércoles de maravilloso y bonito ombligo de semana. Sí, bonito ombligo, también el ombligo, que lo tengas bonito también. También se vale. Te dejo en las manos de Carlos Force, que te acompaña hasta las 3 de la tarde. Posteriormente regresa Diana Santana, que te acompaña hasta la hora que regreso yo. Yo regreso en punto de las 6 de la tarde y te acompaño hasta las 9 de la noche el día de hoy. Muchas gracias por habernos acompañado. Sigue disfrutando de Cristal 103.7. Para mí fue un placer acompañarte. Yo soy Uriel Soto. Que tengas un excelente día.
1: Puedo esperar.
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10: Señor Jesús, uno de los peligros que todos corremos y que también nos ofrece la sociedad moderna es la superficialidad. Las relaciones han tornado tan rápidas, distantes y ocasionales que dan la oportunidad de aparecer como lo que uno no es. En las redes sociales se pueden cambiar la personalidad, las fechas y hasta el nombre. Se vive de ilusión y de fantasía. Se teme aparecer como realmente es uno. Hemos hecho de la vida una apariencia. Tú, Señor, nos invitas a buscar lo que es valioso y a que miremos en lo profundo de nuestro corazón. No importan las apariencias, lo importante es que Dios ve el interior de cada persona. Ayúdanos a vivir siempre con sinceridad, Señor.
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11: El ángel del Señor anunció a María y concibió por obra del Espíritu Santo. Dios te salve, María, llena eres de gracia, el Señor es contigo. Bendita eres entre las mujeres y bendito el fruto de tu vientre, Jesús.
12: Santa María, Madre de Dios, ruega por nosotros los pecadores, ahora y en la hora de nuestra muerte. Amén.
11: He aquí la esclava del Señor.
12: Hágase en mí según tu palabra.
11: Dios te salve, María, llena eres de gracia, el Señor es contigo. Bendita eres entre las mujeres y bendito el fruto de tu vientre, Jesús.
12: Santa María, Madre de Dios, ruega por nosotros los pecadores, ahora y en la hora de nuestra muerte. Amén.
11: Y el Verbo se hizo carne
12: y habitó entre nosotros.
11: Dios te salve, María, llena eres de gracia, el Señor es contigo. Bendita eres entre las mujeres y bendito el fruto de tu vientre, Jesús.
12: Santa María, Madre de Dios, ruega por nosotros los pecadores, ahora y en la hora de nuestra muerte. Amén.
11: Ruega por nosotros, Santa Madre de Dios,
12: para que seamos dignos de alcanzar las promesas de nuestro Señor Jesucristo. Amén.
11: Oremos. Infunde, Señor, tu gracia en nuestros corazones para que los que hemos conocido por el anuncio del ángel la encarnación de tu Hijo Jesucristo, por su pasión y su cruz, seamos llevados a la gloria de la resurrección por el mismo Jesucristo nuestro Señor.
12: Amén.
11: Gloria al Padre y al Hijo y al Espíritu Santo,
12: como era en el principio, principio, ahora y siempre, por los siglos de los siglos. Amén.
11: Ángel de Dios, que eres mi custodio, ya que la soberana piedad me ha encomendado a ti, ilumíname, guárdame, rígeme y gobiérname.
12: Amén.
11: Que el auxilio divino permanezca siempre con nosotros.
12: Amén.
11: Y la bendición de Dios Todopoderoso, del Padre, del Hijo y del Espíritu Santo, descienda sobre ustedes y les acompañe para siempre.
12: Amén.
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13: Hay un momento en la vida en que comprendemos que aquellas manos que nos sostenían al cruzar la calle también cargaban preocupaciones, sacrificios y sueños. 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
1: Las 12:09.
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0: Y así arrancamos, bien y de buenas. ¿Cómo les está yendo, amigos del Valle de México? Bienvenidos sean, yo soy Carlos. Te acompaño hasta las 3 de la tarde con muy buena música, chismecito, cristalazos del espectáculo, claro que sí, el suave por acá. Como siempre nos acompaña en los controles, en la operación, en la producción del programa. Y yo te acompaño con muy buena vibra porque es miércoles 17 de junio y tenemos muchas cosas buenas para papá. Así es que te voy dejando el teléfono para que me lo anotes. 55-5865-0532. Sorpresas en la Cristamóvil también. De aquel lado con Goyito de la Sierra, con Pipe Gómez y con todo el equipo de Radio Cristal. Claro que sí. Oigan, voy a arrancar el programa con una felicitación para Lorena Fernández. Claro que sí, nos está sintonizando ella desde Tultitlán y por supuesto es familiar del panadero oficial. Desde allá, desde la panadería Alex, nos están sintonizando. Hoy cumple años. ¿Cuántos años cumples? Dicen por acá. Felicítala en sus 15 primaveras. Claro que sí, bien felicitada porque se lo merece, ¿verdad? Oye, no tenemos por ahí las mañanitas, mi queridísimo Produ. Bueno, a ver por acá. Claro que las tenemos y por supuesto le festejamos sus 15 añotes a Lorena Fernández de parte de todo el equipo de trabajo, especialmente de Gerardo, que nos acompaña también todas las tardes, todas las noches, todas las madrugadas aquí en el 103.7. Vámonos a la pausa, regreso, yo soy Carlos, te sigo acompañando hasta las 3 de la tarde.
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1: Las 12:23.
2: Tres.

0: Oigan, ¿en qué momento llegamos a esta situación de que República del Congo le está empatando a Portugal? Así es, yo se los dije, yo se los advertí, cuidado con República del Congo. Así es. Oye, es de verdad un torneo bastante, bastante impresionante y bastante loco. No, nada está definido. Los grandes ahora son medianos. Los chicos ahora son grandes. ¡Qué locura! ¿Qué nos esperará el día de mañana? No se sabe a ciencia cierta. Lo que sí te puedo decir es que debes estar súper pendiente con todo lo que pasa en el mundo del fútbol, pero también en el mundo de las calles del Valle de México con la Crista Móvil y con Goyito de la Sierra, que ya se andan moviendo, así es, en algún punto de Cuautitlán, México. Así es que, ojo con esto, tenemos sorpresas para todos ustedes, ya a las 12:26. Yo soy Carlos, te sigo acompañando hasta las 3 de la tarde.
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4: Las 12 con 38 minutos. En este momento, así es, Diana Vanoni, incapacitada, fue lo que sonó. También Tu Falta de Querer. Me gustó esta versión de La Arrolladora, no sé a ti. A Mauri Fonder con La Bamba también. Y seguimos saludando por acá a Marisol, a Lorena, a Gisela, a Miguel Cruz, a Gloria. Saluditos a todos en el Valle de México y a toda la banda de allá de las calles también, porque Cuautitlán, México, está bastante movido, mi Pipe.
5: Mi queridísimo Carlos Force, te presento a los ganadores desde Cuautitlán, México.
6: La Güera, Monteblanco, estación de Monteblanco. Para todos los compañeros de las estaciones, buenas vibras y buenas, que les den muchas propinas. Claro. Gracias por mi cilindro, Radio Cristal.
7: Hola, buenos días, mi nombre es Patricia. Muchas gracias por mi cilindro. Un saludo a toda la estación de Monteblanco. Y los quiero mucho.
5: ¡Qué bonito!
8: Hola, buen día, yo soy Andy. Muchas gracias por mi cilindro. Gracias por visitarnos. Y los esperamos aquí en Monteblanco. Y vengan por su balón.
5: Y todo esto desde Finca Maldonado. Muchísimas gracias, pendientes, porque el 24 nosotros nos vamos a encontrar en una noche para papá, música norteña. Les vamos a traer dinámicas, juegos, un poquito de fútbol. Se va a poner bastante bueno. Para eso tengo a Uriel por acá.
9: Hola, ¿qué tal, amigo Pipe? Buenas tardes, ¿cómo estás?
5: Bien, bien, mi hermano. Oye, pues cuéntale a la gente todo lo que vamos a tener este fin de semana, también para que papá se anime el domingo, que lo vengan a consentir a Finca Maldonado, mi hermano.
9: Obviamente recordando, ¿no?, principalmente los horarios, trabajamos de lunes a domingo, de 8 de la mañana a 8 de la noche, y en especial el día domingo es el día de festejar a papá. Tráiganselo desde temprano, desde las 8 de la mañana, aquí vamos a estar para servirles, complacerlos y atenderlos como ellos se merecen.
5: Ya lo escuchaste, papá de Radio Cristal, vas a ser el más consentido el 24 de junio desde Finca Maldonado. Cuídense mucho, cambie fuera.
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5: Las 12:43, ahí está el recodo y Vicente Fernández de este gran álbum tributo al rey con banda. Se llama La Diferencia, 12:43.

0: Allá estuvieron los huracanes de Don Chuy. Así es, cantando Nada Contigo. El amor no es suficiente de la adictiva y la diferencia con Recodo y Vicente Fernández. Ya las 12:52. Oigan, ¿a quién no le gustaría tener accesos o boletos a todos los encuentros de todas las competencias deportivas de fútbol de forma gratuita, de por vida? Bueno, esto le sucedió a María del Jesús Pinargote. Es una señora ecuatoriana que tiene 65 años y ella ganó un concurso hace mucho tiempo, en el año 1998, para poder asistir de por vida a todos estos encuentros futbolísticos cada 4 años. Así es, cuando participó en la promoción de una famosa marca de refrescos en la que venía una tapa que se podía intercambiar por cupones. Así consiguió este premio de viajes de por vida a estas cuestas deportivas, así es. Entonces, bueno, así la cosa, qué loco, imagínate, es una lanota, la que te estás ahorrando, mujer ecuatoriana. Saludos a todos los ecuatorianos, por supuesto. Besitos a las babies de allá. Ya a las 12:53, me tengo que ir a una pausa. Yo regreso, mi nombre es Carlos, te acompaño hasta las 3 de la tarde.
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0: Esta se canta, es de la MS, por este amor, ya las 12:56.

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1: La 1:06 p.m. Ahí están los reyes del camino. Atención a todos porque la Crista Móvil se mueve por misiones en Coahuila.

0: Los Reyes del Camino en ese momento sonaron. Y también vamos a ir a un enlace con los otros Reyes del Camino. Estamos hablando de Goyito de la Sierra, de Pipe Gómez también, que ya se andan encontrando, ya se andan ubicando allá en Cuautitlán, en Misiones exactamente. Así es que cuéntame todo, Pipe, ¿a dónde tiene que caerle la banduki?
1: Hola, hola, mi querido Carlitos Force, muchas gracias por seguir bien pendientes de los puntos de la unidad móvil que tenemos todo este gran día.
2: Claro.
1: Este miércoles 17 de junio, oye, emocionadísimo por todo lo que tenemos para papá, cómo no, en el 103.7, muy pendientes de la Crista Móvil, pero ahora llegamos a otro punto más para que te ganes tus cilindros. Sí, estamos en la colonia Misiones, aquí en Cuautitlán, México, en calle Samuel Gutiérrez Barajas y Misión de Chaltepec. Estamos justamente a un costado de los Güeros para que ustedes estén pendientes, porque tendremos a los primeros 5 que lleguen con toda la buena actitud. Seguimos apoyando a México. El día de mañana jugamos, mi hermano. Oye, qué locura de partidos, ¿verdad? Pero bueno, pues vamos a seguir apoyando a la selección y ahora los queremos ver aquí. Colonia Misiones, calle Samuel Gutiérrez Barajas y Misión de Chaltepec. Estamos a un costado de los Güeros, muchachos. Seguimos en Cuautitlán, México, mi querido Carlos. Aquí esperamos a toda la familia bonita que llegue por su cilindro.
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0: La 1:13, son de vainilla, amor. Ya la temperatura 23 grados centígrados.

0: Ahí estuvo la buena de Karim León. Los consejos de un padre que son muy importantes. También de Gerardo Reyes y son de vainilla amor. Oigan, ya faltan unos minutos para que juegue Inglaterra contra... ¿Contra quién se enfrenta Inglaterra, suave? Bueno, a mí me interesa solamente Inglaterra, ¿verdad? Pero con ello, yo les quiero preguntar a ustedes, ¿cuáles son los estereotipos más famosos de Inglaterra? Cuéntamelo todo al 5865-0532. Estaba viendo un reel de una chica francesa que está entrevistando afuera del estadio a muchos mexicanos y les está preguntando cuál es el estereotipo de los franceses más común, y todos coinciden con que no se bañan. Así es muy sabido, ¿no? Que los franceses se bañan, pero en perfume también. Entonces, por supuesto, esto a modo de risa, a modo ahí de no ofensa. Cuéntame cuáles son los estereotipos de los ingleses. Empiezo yo. Tomar el té, por ejemplo. ¿Qué tal tomar el té a las 3 de la tarde? No creo es la hora del té allá en Inglaterra. Pero ahí muchos dicen los hooligans también. Es uno de los estereotipos más grandes de la afición inglesa. Ya la 1:22, vámonos a la pausa. Yo te sigo saludando a través del WhatsApp de cabina 58650532. Carlos Force en la señal del 103.7.
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0: Ahí está la música de Chiquito Timbaland, las segundas partes, la 1:24.
2: Tres.

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1: Esta me gusta, es del álbum Tributo al Rey Comanda. La canta Cristian Nodal y Vicente Fernández.

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1: Así es número equivocado. Ahí está el flaco Luis Ángel Saúl el Jaguar, ya 1:35. Excelente tarde de miércoles.

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4: Cristal. ¿Será estereotipo o será característica? Nos dicen también, son fanáticos de la monarquía. Se creen reyes, todos son reyes o pertenecen a una familia real, ¿verdad? También les encanta el fútbol, también les encanta la cervecita, les encanta golear. Vamos a ver si golean a Croacia esta tarde, ya estamos a nada. Así es, Inglaterra contra Croacia. Ya ni digo el pronóstico, porque la neta es que está bastante turbio el asunto. Con eso de que Portugal, la de Cristiano, no le pudo ganar a República del Congo. Ven, así la cosa. Ojalá que las demás naciones nos vean a nosotros como los débiles, ¿no? Para que mañana sea una sorpresa cuando gane nuestra selección mexicana, por supuesto. Ya la 1:39, vámonos a la pausa. Regreso con más.
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4: La 1:42.
5: Ciento tres punto siete.

0: Ahí estuvo Eddie Quintanilla y los Cumbia Kings, ya la 1:53. Yo insisto que se deberían reencontrar estos, así es, pero con Peewee, obviamente, con Ricky Rick, con Eddie Quintanilla, con los grandes, y creo que sería una verdadera euforia. Bueno, ojalá que nos esté escuchando Eddie Quintanilla, ya la 1:53, y por supuesto también hacemos otra conexión más, porque, ¿qué crees, suave? 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
1: Carlitos Ford, se hicieron presentes todos los papitos de Cuautitlán, México, y nos encanta porque, claro, papá, tú eres el consentido en este mes de junio, así que déjame te los presento.
2: Luis de la Cruz.
1: Luis, oye, te veo ya adornando por acá porque, bueno, pues nos estás platicando que hay que celebrar algo también muy importante. Cuéntame, ¿a quién?
2: Hoy cumpleaños mi bebé, 15 añitos, bien merecidos, aquí estamos.
1: Eso, echándole ganas, eres un papá al 103.7, como nos gusta decirle. Oye, ¿y te vas a dejar consentir o no?
2: Ah, sí, claro que sí.
1: Bueno, pues tu estación te, claro, va a invitar a que el 24 pidas de una vez permiso, mi hermano, para que te dejen ir a echarte un norteño y fútbol, ¿cómo ves?
2: Desde el 23 me voy.
1: ¡Órale, pues! ¡Perfecto, buenísimo! Por acá tenemos otro papito lindo, ¿cómo se llama?
3: Antonio, servidor, buenas tardes a todos.
1: ¿Qué tal, señor Antonio? Oiga, y cuénteme, ¿cuántos hijos? ¿Cómo se llaman? Para que les mandemos saluditos por acá.
3: Claro que sí, mire, tengo 4 hijos, muy feliz de ser papá, orgulloso de mis hijos, y pues invito a los que están así como que dudando, anímense, es maravilloso tener hijos, la verdad.
1: ¡Ah, qué bello mensaje! Muchas gracias, jefecito, que le vaya muy bien. Y a todos ellos los esperamos el 24, ya lo saben, los queremos consentir a través del 103.7 y Finca Maldonado. Muchachos, nosotros nos despedimos desde las calles de Cuautitlán, México. Gracias a todos ustedes por formar parte de esta bonita familia radiofónica. Cuídense mucho, bye bye.
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1: La salsa de Septeto Acarey a las 2 en punto.
2: ¡Gracias!

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0: Mi padre, así lo cantó Edwin Luna y la Tracalosa de Monterrey, ya a las 2 de la tarde con 8 minutos. Oigan, y tenemos noticias para toda la banda que se hace presente a través de la señal del 103.7, porque todo el mes de papá vamos a festejar a papá, porque es el mes más padre, junio.
1: Claro.
0: El mes del padre, y es que Abel Maldonado está invitando a todos los papás a restaurante y salón de eventos Finca Maldonado, en donde se encuentra en Cuautitlán, Estado de México. Así es que atención a toda la banda de Cuauti y alrededores. Recuerden que el miércoles 24 de junio va a haber fútbol, va a haber comida, va a haber música, la música de Conjunto Lobeznos, por supuesto, a las 7 de la noche. Así es que no te lo puedes perder. ¿Quieres estar ahí en esta convivencia? Tienes que mandarme tus datos, nombre completo, número telefónico, de dónde nos sintonizas, y te registro a través del WhatsApp de la cabina 55 58 65 05 32. Vámonos a la pausa, ya a las 2:09. Yo soy Carlos, te sigo saludando hasta las 3 de la tarde.
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17: Las 2:12.
18: Tres punto siete.

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1: Las 2:18.
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0: Las 2 de la tarde con 22 minutos. Ahí estuvo la banda Pelillos. La distancia es como el viento. Volver a volver con Vicente Fernández y los Recoditos y Anakin Larios, Corazón sin cara. Saluditos a Nico, claro que sí, que ya se registra para las llantas. Así es, también tenemos registros para esas morenas. ¿Qué es lo que necesitas hacer? Mandarme datos de papá, mandarme modelo y rinde su auto. También inclúyelos en el registro para poderlos anotar. Mándame sus datos al WhatsApp de la cabina 55 58 650 5. Me voy a la pausa, ya a las 2 de la tarde con 23 minutos. Oigan, ya inició el Inglaterra contra Croacia. ¿A quién le van? Cuéntenme el resultado. Cuéntenme cómo va Inglaterra 1-0 por encima de Croacia. Te digo que la cultura del fútbol no se puede ocultar. Ya la pausa, 2:23.
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3: 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Ya a las 2:26.
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4: Las 2 de la tarde con 42 minutos. Ahí está la música de Super Grupo Colombia.

0: Perfectísimo, ya a las 2 de la tarde con 53 minutos, así es. Y se puso bueno el encuentro entre Inglaterra contra Croacia. 2-1, Harry Kane anotando dos goles en este primer encuentro de su fase de grupos. Yo lo sabía, Inglaterra tiene la cultura del fútbol muy arraigada. Mira, creo que de todos los equipos que han disputado en este momento, de todo lo que va del torneo, creo yo, mira, que ya vamos a descartar a todos los favoritos, que si Portugal, que si España, que si... No, creo que los que han jugado mejor han sido, número uno, Alemania, número dos, Francia. ¿Qué otro se te ocurre? Argentina también está jugando bien, ¿no? Entonces, hasta ahorita es Alemania, Francia y Argentina. Esa es la realidad de las cosas. Ni Portugal, ni España. No, ya dejémonos de venta de humo. Y, por supuesto, nuestro México mágico también, ¿verdad? Claro que sí. Mañana, hombre, mañana vamos a apabullar a los coreanos. Claro que sí. Hay que decir las cosas como son. Están entrenando fuerte, ¿no? Los coreanos, pero recordar que esto no se gana con levantamiento de pesas. Esto no se gana con entrenamiento de fuerza. El que diga que sí, no ha jugado nunca fútbol. Así es que, a ver, yo te pregunto a ti, ¿no? Tú que eres conocedor del fútbol, que sí juegas también, ¿no te ha tocado que de repente juegas contra rivales que, no sé, se ven muy, muy marcados, ¿no? Tienen un cuerpo bien trabajado, bien tonificado, musculosos y toda la cosa, y que no se mueven, pero nadita en el campo? ¿Te ha pasado? Bueno, entonces ahí está la prueba que esto no se gana con levantamiento de pesas, no se gana con entrenamiento de fuerza. El que diga que sí está muy equivocado. Sí, no somos técnicos, pero hemos jugado fútbol toda la vida, así es que hay que ser honestos. A ver, de los coreanos, ¿cuántos son los que tienen ahorita el talento a todo lo que dan, los que están levantando la mano para, pues, para decir yo sí traigo fútbol? Número uno, el lateral derecho, el que juega por derecha. Número dos, el número 10, el que tiene la playera con número 10 en Corea. Y el tercero, su estrella de toda la vida, ¿no? Yoon Min-sun. Y de México, la verdad es que sí traemos bastante equipo. Y honestamente, los surcoreanos nunca han tenido como que muy buen fútbol, ¿no? Históricamente, tampoco nos han ganado más veces. Y bueno, dejemos de lado la historia. Vamos con la realidad, vamos con el presente. ¿Qué es lo que trae México? ¿Qué es lo que trae Corea? Seamos objetivos, 2-1 gana México el día de mañana. Ahí está el análisis, gol de Raúl Jiménez, gol de Luis Chávez y gol de un coreano. Ahora sí me despido, sean felices, el Suave en la producción. El Suave también estuvo por acá en los controles. Gracias a ti que estuviste presente. Felicidades a todos los cumpleañeros y cumpleañeras del Valle de México. Yo soy Carlos Force, me despido al rato. Nos escuchamos en punto de las 9 de la noche en los sonidos y las noches de cristal. Ahora sí, vámonos a comer algo. Vamos a descansar un ratito y me despido. Sean felices, coman ricos. Sayonara, güeya.
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1: Las 3 de la tarde con 5 minutos. Oigan, vámonos con el mimoso. Esto se llama Se fue mi viejo.

0: ¡Olis, crayolis! Las 3 de la tarde con 8 minutos. 3 con 8, ¿cómo andamos? Miércoles, ombliguito peludo de la semana. Y aquí andamos, a la orden pa'l desorden, a través de los micrófonos del 103.7 de tu FM. Soy Diana Santana, me quedo con ustedes hasta que el reloj marque las 6 de la tarde. Así que por favor, empiecen a ponerse en contacto conmigo en el 55-58-6505-32. Repito, 55-58-6505-32 es el número que te va a conectar directamente a la cabina del 103.7. Provechito a todos aquellos que estén comiendo.
1: ¡Ay, qué sabroso!
0: Dios te diga lo que caiga a la barriga. Cuéntenme, ¿qué están comiendo en esta tarde de miércoles? ¿Qué están preparando? ¿Qué les echaron de lunch? Yo, mira, me eché un taquito de chicharroncito en salsa verde o corteza de cerdo en salsa esmeralda. Con unos frijolitos que, ay, Dios mío, algo bien, ¿eh? Algo rico. Así que provechito para todos ustedes que están, pues, llenando el tanquecito, que están comiendo, que disfruten mucho de sus alimentos. Cuéntenme, chismelme, antójenme. ¿Qué comen en esta tardecita rica de miércoles? Así estamos arrancando este segundo turno. Bienvenidos, pásenle a lo barrido. Así comenzamos, oigan.
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1: 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Banda Renovación, 3 de la tarde con 16 minutos.
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1: Las 3 de la tarde con 19 minutos. Aquí están los invasores. Algo norteñito se llama. Híjole, ¿ahora? Ahora va la mía.
2: Punto

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1: Las 3 de la tarde con 22 minutos. 3 con 22. Los invasores de Nuevo León se llamó Ahora va la mía. Van de renovación, todo que ver y duelo para que ya no duela. Saludos para mi amiga Mari, que hoy como todos los días nos escucha en su chamba. Por acá Joaquín dice, me quiero registrar, manejo un auto con RIN 15. Ok, Joaquín, ahorita te registramos con mucho gusto. Por acá Ariani dice, buenas tardes, quiero registrar a mi papá para las llantas. Se llama Alfredo Ramírez y trae un auto 2006. Por acá Ney dice, hola, buenas tardes, Dianita, muchas gracias por el pastel. Ya lo fuimos a recoger y mi hermano está feliz. Oye, pues, muchísimas felicidades al cumpleañero. Ahí esperamos foto cuando le esté soplando a la velita, cuando le dé mordida y toda la cosa, ¿eh? Y así como ellos, tú también gánate tu pastel, cortesía del 103.7 y, por supuesto, Pastelería La Mexicana. Reporta a tus cumpleañeros del mes de junio. Reporta a tus cumpleañeros del mes de junio para que tengan también la posibilidad de ganarse este momento exquisito, este momento sabroso que te da Pastelería La Mexicana. Y por acá dice, yo estoy al 103.7, quiero pedirte una canción y se la quiero dedicar con mucho cariño para Federico Flores, que nos escuche en su trabajo. La canción se llama El amor de mi vida, es de la adictiva, ¿sabes? Desde temprano estoy solicitando esta complacencia y la dedicación para mi flaquito. Dice, acabamos de cumplir meses de relación y no quiero que pase desapercibido. Oye, pues, muchas felicidades a estos tortolitos. Que sean muchos meses más de relación. Saludos para, ¿cómo se llamaba? Federico Flores, de parte de su novia, que andan cumpliendo 3 mesesotes de novios. Como dijera el niño del Oxxo. Vámonos a la pausa comercial, 3 de la tarde con 24 minutos. No le cambies.
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0: Bueno, ok, es que estamos platicando fuera del aire con Pipe, porque pues la selección de Portugal y los argentinos, che, ya hicieron su debut en esta fiesta del fútbol. Y pues bueno, ayer Messi se reventó tres goles en el partido contra Argelia. Y hoy decíamos, no hombre, le van a dar una arrastrada al Congo. Y cállate que no pasó nada de lo que imaginábamos. O sea, Portugal y el Congo, no hombre, rebasaron la IA, cállate. Cristiano Ronaldo no fue la figura del partido como se esperaba. Así que a ver, damas, caballeros, yo les pregunto a ustedes, y sean sinceros, y Pipe Gómez me dijo, pero que te den argumentos buenos, que te den argumentos que valgan la pena. Así que yo les pregunto a ustedes, para ti que me estás escuchando, ¿quién es mejor? ¿Y por qué? Dice Pipe Gómez. ¿Cristiano Ronaldo o Lionel Messi? Obviamente, para Pipe Gómez es Cristiano Ronaldo. ¿Cuáles son tus argumentos? A ver, ok, dice, permítame que este era el momento que yo estaba esperando.
1: Bueno, a mí me encanta este tema por dos razones. Son dos grandes jugadores.
0: Ajá.
1: Messi, obviamente, ya ganó un mundial. Creo que eso también tiene un cierto peso. Pero Cristiano Ronaldo también ha tenido muchos títulos de clubes. Entonces, creo que ahí se compensa un poco la balanza. Obviamente, unos pesan más que otros, ¿no? Pero algo que me gusta de Cristiano Ronaldo en lo personal es que es una persona de trabajo, de mucho esfuerzo, y que gracias a ese esfuerzo es quien es el día de hoy. O sea, digamos que Messi es como el talento nato del fútbol y es un ser de otro planeta en este mundial y en este evento, en este fútbol. Pero Cristiano Ronaldo es un trabajo de años y años y años, y como que él mismo se ha superado solito. O sea, es como el de si te esfuerzas, la vida sí te recompensa.
0: Okay.
1: ¿Sí me entiendes? Entonces, como que ese trabajo duro me gusta de Ronaldo, en lo personal.
0: ¿Sabes? Yo he visto algunos videos, digo, no sé mucho de la carrera de ninguno de los dos, pero he visto videos en internet en donde la calidad humana de Cristiano Ronaldo lo hacen ver como superior a Messi, porque he visto muchos videos en donde chavitos se le acercan a Cristiano y los abraza, y Messi es así como que llega el seguridad y luego los quita, ¿no?
1: Sí.
0: Le piden la playera y Ronaldo se las da sin importar, y Messi es así como de, hazte para allá, mijo, hazte para allá. Entonces, la pregunta de esta tarde, no, porque ya las dos selecciones, tanto la de Portugal como la de Argentina, ya debutaron ayer y hoy respectivamente. Entonces la pregunta es, para usted que nos está escuchando, ¿quién es mejor? ¿Cristiano Ronaldo o Lionel Messi? Y dijera Pipe Gómez, ¿por qué?
1: Sí, pues que nos den.
0: ¿Y por qué?
1: Sí, que nos den ahí su argumento, que digan por qué. Está buenísimo, ¿no? De todas maneras, los dos son una eminencia, son increíbles jugadores, pero sí, híjole, yo por Cristiano es por eso, ¿no? Por esa parte de si te esfuerzas, neta, la vida sí te sabe recompensar, y eso me encanta de Cristiano.
0: Por eso trae su playera el día de hoy, Pipe Gómez de Portugal, marcada con el número 7. ¡Ale! Oye, y al rato, Argentina.
1: Colombia,
0: nuestros parceros.
1: Colombia, parceros.
0: Cali, pa.

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15: A las 3 de la tarde con 42 minutos, Germán Montero y el Conde, se llama Te Equivocas.
16: Siento tres.

0: 2 de la tarde.
1: Cristal. 15 minutos para que ya sean las 4 de la tarde. El Internacional Carro Show se llama Gracias. Saludos para toda la gente del Rosario, Cuautitlán Izcalli, que ya nos están sintonizando. Saludos también para mi amiga Fabi.
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0: Las 3 de la tarde ya con 53 minutos. Oigan, por acá dice Marisol. Dice Cristiano Ronaldo, por supuesto es mejor porque es un hombre muy entregado, es apasionado. Oye, y me encanta porque cierra con... Y ya viste sus stickers. No, hombre, se ve galanazo. Por acá Sandrita, que por cierto nos escucha en Colombia y hoy apoya a su selección, obviamente. Dice Cristiano Ronaldo, me parece que aparte de ser un excelente jugador, es un gran ser humano y eso le falta a Lionel. Y por acá, Anthony, ¿qué dices tú?
1: Buenas tardes, Dianita Santana, buenas tardes.
0: Hola.
1: No, pues ayer vi a Messi y a la edad que tiene, es un fuera de serie. La historia dice que Messi, el que lo hizo fue Ronaldinho, cuando estaba en el Barcelona de niño, un verso sin esfuerzo. La historia dice eso, que Ronaldinho hizo a Messi, le transmitió la alegría de jugar fútbol y todo esto. Ayer que lo vi a Messi, no, hombre, no. O sea, la edad que tiene, todavía tiene el mismo talento, el mismo toque, la misma serenidad, la misma tranquilidad, es un fuera de serie. Y Ronaldo, yo siento que ya le pesaron los años a Ronaldo, porque ya no es tan rápido, ya no es tan certero, y la prueba está que no se llevó el campeón goleador de Arabia Saudí en Arabia, se lo llevó Quiñones. Le ganó Quiñones, creo que por 6 goles, creo. Pero no, Messi es un fuera de serie, y Ronaldo yo lo descifro como disciplina.
0: Ok.
1: Muy buen jugador, muy buen humano, muy buen todo, pero deportivamente Messi se lo lleva de calle. Mi punto de vista, humildemente. Saludos.
0: Oye, Anthony, me encantó lo que dijiste, pero ¿qué traes con los de 38 y más, eh? Dice, no, pues es que para la edad que tiene Messi, opérate, sin raspar muebles, oye, que somos contemporáneos. Dice por acá Luis, para mí ambos son muy grandes como jugadores, pero como personas, creo que sí es mucho mejor y con más humildad Ronaldo que la Pulga. Eso sí, lo puedo asegurar, se lo lleva de calle. Saludos para tu amigo José Luis Ángeles en Villa de las Flores y que tengas bonita tarde. Oiga, pues la opinión dividida, que si Cristiano, que si Lionel Messi, para usted que nos está escuchando, ¿quién considera que es mejor futbolista? ¿Cristiano Ronaldo o Lionel Messi? Cuéntenmelo a través del 5558-650532. La pausa, no le cambies.
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10: Hola, ¿cómo está? Les saluda Alejandra Cruz y esta es la información que tiene que conocer. La Secretaría de Energía, Luz Elena González, presentó el Plan de Electrificación de México como un ejercicio de justicia energética que tiene como objetivo reconocer el acceso a la energía como un derecho vinculado al bienestar de las personas.
11: Para asegurar esta justicia energética se están realizando durante los próximos años más de 45,000 obras de electrificación para que este concepto que incluimos en la ley por primera vez no se quedara en el papel, sino que fuera un ejercicio efectivo de los derechos. Y eso implica llegar prácticamente al 100% de todos los hogares con alguna forma de electrificación.
10: La presidenta Claudia Sheinbaum dijo que las nuevas marchas de la Coordinadora Nacional de Trabajadores de la Educación no tienen sentido porque el gobierno mantiene diálogo abierto con los maestros a través de la Secretaría de Gobernación y la Secretaría de Educación. educación pública. Aseguró que no hay escuelas en paro en la Ciudad de México y que las autoridades seguirán informando sobre los acuerdos. El IMSS se ubicó en el tercer lugar nacional y noveno en América Latina del ESCIMAGO Ranking de Instituciones 2026 por su investigación en unidades médicas y protocolos científicos. Además, el instituto obtuvo el primer lugar nacional entre las instituciones de salud que realizan investigaciones científicas y desarrollos tecnológicos en disciplinas como anestesia y medicina del dolor, ciencia de las plantas y ciencias ambientales. La tormenta tropical Arthur se formó este miércoles en el Atlántico como el primer ciclón de la temporada, cerca de la costa de Texas, con vientos de 65 kilómetros por hora. El Centro Nacional de Huracanes alertó por inundaciones que pueden poner en riesgo la vida en Texas, Luisiana, Mississippi, Alabama, Georgia y Florida hasta el viernes, con lluvias fuertes que seguirán el fin de semana.
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0: Las 4 en

0: Ya a las 4 de la tarde con 12 minutos, dice, hola, buenas tardes, Dianita. En relación a la pregunta, dice, el mi humilde opinión, pues yo digo que CR7 es mejor que Messi, ya que a Cristiano todo se lo ha ganado en la cancha y Messi dice, pues los últimos trofeos se los han regalado. Oigan, ese va a ser el debate interminable, ¿no? ¿Quién es mejor en la cancha, Cristiano Ronaldo o Lionel Messi? Bueno, esto salió justamente al tema porque las dos selecciones, tanto la de Portugal como la de Argentina, pues ya hicieron su debut en esta fiesta futbolera y el resultado fue que Cristiano Ronaldo no anotó, no tuvo oportunidad de meter un gol el día de hoy, pero Messi sí se reventó 3 goles el día de ayer. Entonces la pregunta justamente fue esa. Para ustedes, ¿quién es mejor? ¿Cristiano Ronaldo o Lionel Messi? Vámonos a la pausa comercial a las 4 de la tarde ya con 13 minutos. Aquí, Pipe Gómez es 1000% bicho. Hasta trae su playerita y toda la cosa. Voy y vengo.
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0: Las 4 de la tarde con 16 minutos son los cuisillos. Se llama Aunque me duela.

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1: Oye, vámonos con más música. Aquí está Grupo Firme, algo romántico. Se llama El Mundo a Tus Pies, las 4 de la tarde con 22 minutos.
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0: grupo firme, se llamó El Mundo a Tus Pies. Julián Álvarez, Tesoro y Cuisillos con Aunque Me Duela. Ya a las 4 de la tarde con 25 minutos. 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Vámonos a la pausa, no le cambies.
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0: Las 4:28.
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1: Las 4:34 es el Campeche Show y se llama Ella quiere un novio. Tinkin, tinkin, tinkin.
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4: 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A partir de ya, voy a habilitar mis líneas telefónicas 5558-6505-32. Ojo, únicamente necesito tu nombre, tu teléfono, tu colonia, tu municipio y datos bien importantes, el modelo de tu auto y el número de RIN. ¿Sale, vale? Número de RIN, el modelo de tu auto y, bueno, tus datos generales para poder hacer el registro. Y con eso ya estarás participando por las llantas que el 103.7 tiene para ustedes en este mes del padre. Voy a la pausa comercial, 3 de la tarde con 42 minutos. No le cambies.
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1: Las 4 de la tarde con 52 minutos. Es Juan Carlos el Conde. Oye, esto se llama De Vez en Cuando. 4:52, llueve en el Valle de México. A manejar con precaución, por favor.

0: Las 4 de la tarde con 55 minutos, 4 con 55, Juan Carlos el Conde, se llamó de vez en cuando El Recodo, solo tú y Alfredo Olivas a estas horas. Saludos para Manuel Estrada Rodríguez, que hoy está cumpliendo 50 años. Me pide la canción de Lenín Ramírez. Te escuchamos en San Pablo Tecalco, en el municipio de Tecámac. Oye, pues para el cumpleañero, muchas felicidades. Te mandamos un abrazo hasta San Pablo Tecalco y esperemos que te la estés pasando, mira, al 103.7, que te estén apapachando, que hayas comido rico, que recibas muchos regalos también, ¿por qué no? Muchas felicidades por tu cumpleaños número 50, Manuel Estrada. Voy a la pausa, no le cambies, 4.57.
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1: Las 5 de la tarde con 2 minutos, 5-2, la música de Ariel Camacho. Oye, se llama Te Metiste, de esas viejitas pero bonitas.

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1: Ya a las 5 de la tarde con 5 minutos, vámonos con Los Alegres de la Sierra. Ay, ay, ay. Se llama De Rodillas Te Pido.

0: Las 5 de la tarde ya con 12 minutos. La música de Exterminador se llama Gracias, mi viejo. Oigan, llueve bastante fuerte en el Valle de México, pero ¿cómo andaremos de clima el día de mañana miércoles? Atención, público, porque mañana miércoles tendremos un día un poquitín más soleado. Tendremos una máxima de 24, una mínima de 14, pero ¿qué creen? Es correcto. Va a haber probabilidad de lluvia también el día de mañana. Así como la de hoy, se pronostican fuertes lluvias para mañana jueves. Una máxima de 24, una mínima de 14 y pues bueno, bastantes altas posibilidades de probabilidad de lluvia. Voy a la pausa, 5 de la tarde ya con 13 minutos. Abríguense porque hace frío. Voy y vengo.
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0: Las 5 de la tarde con 19 minutos, tú y yo echándonos unos taquitos de suadero y tripita doradita, no sé, piénsalo.
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0: ya las 5 de la tarde con 24 minutos, 5:24. El trono de México, hola, se llamó encarcelamiento, también la banda MS con Piénsalo y Agua Nueva Tropical y el Rayito Colombiano, dime que sí, 5 de la tarde ya con 24 minutos. Oigan, gracias a los que se están reportando a través de un mensajín, aquí los ando registrando para ese juego de llantas, así que registra a tu papá, registra al esposo, registra a tu abuelito. Lo único que necesito es el modelo de auto y el RIN que manejan, ¿sale? Es lo único, los datos que debes de tener sí o sí para poder registrarlo. Las líneas telefónicas habilitadas en el 5558-6505-32. Vámonos a la pausa comercial, no le cambies. Maneja con precaución, aquí te voy acompañando.
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1: Momento de arroyaterapia. Sí, señor, aquí está esto que se llama tu falta de querer. 5 de la tarde ya con 31 minutos.

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1: Esta es bonita, este es un clásico, Valentín Elizalde, se llama Vencedor. Esta no se canta, esta se grita, señores, y es de las que merece todo el volumen del estéreo.
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1: Dicen que no cabe duda que la costumbre es más fuerte que el amor. ¿Será verdad? Ya a las 5 de la tarde con 37 minutos, aquí está la música de Pepe Aguilar.
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0: Las 5 de la tarde con 42 minutos. Pepe Aguilar se llamó Costumbres. Valentín Elizalde, vencedora arrolladora. Tu falta de querer, Karim León y Maluma se llamó Si tú me vieras. Por acá, terminación 2471. Hola, quiero registrar a mi papá para participar en la dinámica del juego de llantas, ¿ok? Márcame a cabina y con mucho gusto registramos a tu papi. Dice, ¿me puedes complacer con la canción del dueño de tu amor, cumbia, por favor? Ok, Dacia, ahorita la buscamos. Sale, vale, tú tranquila y yo nerviosa. Voy a la pausa comercial. A las 7 de la noche no te puedes perder la hora más romántica del cuadrante, solo para enamorados. Voy y vengo.
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1: Es Cristian Nodal, se llama Un Vals 552. 103.7.

0: Oigan, me despido, gracias. Quédate, por favor, con Uriel Soto. Soy Diana Santana y regreso mañana en punto de las 6 de la mañana, si Dios quiere y tú me lo vuelves a permitir. Que sigas teniendo un excelente miércoles lluvioso. Gracias. Bye, bye.
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6: Hola, ¿cómo está? Les saluda Alejandra Cruz y esta es la información que tiene que conocer. En el marco de la Estrategia Nacional de Seguridad Pública, el Mando Unificado Oriente, que opera en 15 municipios de la región, logró una disminución del 35% en los homicidios dolosos. Asimismo, del 4 al 10 de junio, esta coordinación evitó el pago de más de 9 millones de pesos por extorsión. La gobernadora encabezó la entrega de alcancías Teletón al Gabinete Legal y Ampliado, poderes del Estado y organismos autónomos de la entidad. Esto a través de las cuales el sector público mexiquense se suma a la colecta de Fundación Teletón en apoyo a personas con discapacidad. Del 22 al 28 de septiembre, las dependencias entregarán al DIF Estado de México lo colectado en las 613 alcancías, recursos que serán utilizados para contribuir a la ampliación de la atención de personas con discapacidad. La Secretaría de Salud realizará jornadas gratuitas de vasectomía sin bisturí para hombres de los municipios de Tejupilco, Cuautitlán, Ixtlahuaca y Naucalpan. La campaña será el 17 y el 19 de junio como parte del programa de planificación familiar impulsado por la gobernadora, con el objetivo de ampliar los servicios de salud reproductiva y fomentar una mayor participación masculina en decisiones sobre salud sexual.
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